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6: Es la hora 18:21 minutos.
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1: Es la hora 18:42 minutos.
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2: ¿Cuándo sientes más la gracia de Dios en tu vida? ¿Cuáles son un par de maneras en las que puedes mostrar a otros una gracia sorprendente? Bienvenidos a nuestro pan diario. El tema para el día de hoy, el regalo de la gracia de Dios. La lectura se encuentra en el libro de Efesios capítulo 4, versículo 7. Pero a cada uno de nosotros fue dada la gracia conforme a la medida del don de Cristo. Mientras calificaba unos trabajos de un curso de redacción que enseñó, hubo uno que me impactó. Estaba tan bien escrito, pero pronto me di cuenta que estaba demasiado bien escrito. Claro, era un plagio de una fuente en línea. Le envié un email a la alumna diciéndole que su trampa se había descubierto. Recibí un cero, pero podría escribir otro trabajo para una calificación parcial.

respondió, «Estoy muy avergonzada y arrepentida. Agradezco la gracia que me muestra. No la merezco». Le contesté diciendo que todos recibimos la gracia de Jesús un día, así que, ¿cómo no mostrarle gracia a ella? Hay muchas maneras en que la gracia de Dios nos beneficia y nos redime de nuestros errores. Pedro dice que salva. Antes, creemos que por la gracia del Señor Jesús seremos salvos. Pablo afirma que ayuda a que el pecado no nos domine. El pecado no se enseñoreará de vosotros, pues no estáis bajo la ley, sino bajo la gracia. En otra parte, Pedro dice que la gracia nos permite servir. Cada uno, según el don que ha recibido, ministrelo a los otros, como buenos administradores de la multiforme gracia de Dios. Gracia, tan gratuitamente dada por Dios. Usemos este regalo para amar y alentar a otros. Oremos. Padre, ayúdame a compartir tu gracia en mis interacciones con otros. Amén. 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
1: 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Estamos hablando del perdón, claro que sí. El perdón no es resignar, es recuperar. ¿Sabes qué recuperás cuando tomás la decisión de perdonar? Primero la autoestima frente a la humillación de la ofensa y del ofensor. Y sos valioso cuando pasa eso. Segundo, recuperás la libertad. ¿Frente a qué? Frente a ese recuerdo maligno que viene y todos los días te dice lo que pasó como si está pasando permanentemente. Y tercero, sabes que puedes recuperar el propósito en tu vida, porque el rencor no te deja ver lo lindo de todo lo que tiene, que está delante. Una vez José, se cuenta la historia en Génesis, el primer libro de la Biblia, capítulo 50, el párrafo 20, fue vendido por sus hermanos. Fue traicionado y cuando lo vio después de mucho tiempo les dijo: ustedes intentaron hacerme mal, pero Dios lo cambió para bien. ¿Sabes? Esto Dios puede hacer. Pero primero tenés que aprender a perdonar.
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0: Es la hora 6 en punto.
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¿Qué tal? ¿Cómo están, amigos? Muy buenos días. ¿Cómo están? ¿Cómo amanecieron en este domingo? Estamos hoy viviendo el día domingo 7 de junio para el año 2000.

Un saludo cordial para todos en cualquier parte de Guatemala y del mundo. Es hoy el día domingo 7 de junio para el año 2026. Es hoy el día número 158 del año. Faltan 207 días para finalizarlo. Eso según el calendario gregoriano. Estamos viviendo primavera en el hemisferio norte y otoño en el hemisferio sur. Van cambiando las estaciones del año en nuestro continente. Y desde Occidental Estéreo 88.7 FM, ubicada en la cuarta calle 124 de la zona número 4 de este Valle de la Esmeralda, San Pedro Zacatepeques, en el departamento de San Marcos, Guatemala, Centroamérica. Los estamos saludando con este espacio radial de 30 minutos por cortesía de Moderni Casa Ramírez, Malacatán, allá en el Cantón San Miguel. Bienvenidos, espero hayan amanecido muy bien, que hayan disfrutado de su fin de semana y nuevamente a pensar ya en el trabajo, planificar, planificando su semana, la que inicia hoy, pero mañana ya todos al trabajo o al estudio. Así es que les estamos deseando toda clase de éxitos, amigos. Que Dios los bendiga, que puedan cumplir sus sueños, sus anhelos, las metas, los objetivos. Estamos dando inicio a una semana más de este mes de junio y queremos desearles toda clase de éxitos a nombre de Moderni Casa Ramírez Malacatán, allá en el Cantón

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De las 6 de la mañana están transcurriendo 11 minutos después de las 6.

6 de la mañana, más 14 minutos en Occidental Estéreo. ¿Cómo amanecieron, amigos? Muy bien, qué bueno. Gracias a Dios. Hay vida, hay salud. Y lo demás viene por añadidura. 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

Estamos en las 6 de la mañana con 19 minutos, 6 de la mañana más 19 minutos en nuestros estudios. Vamos a presentarles más música en esta mañana, mañana del día domingo 7 de junio. 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

Bueno, de las 6 de la mañana están transcurriendo 23 minutos en Occidental Estéreo. 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Gracias por escuchar Occidental Estéreo, 24 minutos después de las 6 de la mañana.

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Que Dios los bendiga después del siguiente programa radial de la Iglesia Avivando la Fe. Volveremos a partir de las 7 de la mañana con más música en Marimba a través del programa Lo Nuestro es Nuestro. 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
6: Paz de Dios esté con cada uno de ustedes, amigos oyentes. Es un gusto contar nuevamente con su sintonía al mensaje de la palabra de Dios. Hermano Edgar Fuentes nos trae en esta hora un mensaje de reflexión. Así es de que ponga mucha atención y de inmediato dejamos el tiempo a la palabra de Dios.
7: Que el Señor les bendiga, hermanos. Vamos en estos minutos a reflexionar sobre algo que debe de preocuparnos como iglesia, y es el entender el cumplimiento de nuestros deberes. El cumplimiento de nuestros deberes. Vamos a leer un pasaje en el libro de Efesios, capítulo 1, verso 3. Dice el Señor: bendito sea el Dios y Padre de nuestro Señor Jesucristo, que nos bendijo con toda bendición espiritual en los lugares celestiales en Cristo, según nos escogió en Él antes de la fundación del mundo, para que fuésemos santos y sin mancha delante de Él, en amor, habiéndonos predestinado para ser adoptados hijos suyos por medio de Jesucristo, según el puro afecto de su voluntad, para alabanza de la gloria de su gracia, con la cual nos hizo aceptos en el amado, en quien tenemos redención por su sangre, el perdón de pecados, según las riquezas de su gracia, que hizo sobreabundar para con nosotros en toda sabiduría e inteligencia, dándonos a conocer el misterio de su voluntad, según su beneplácito, el cual se había propuesto en sí mismo, de reunir todas las cosas en Cristo, en la dispensación del cumplimiento de los tiempos, así las que están en los cielos como las que están en la tierra. Amén. Amén. Este pasaje tiene la declaración de Dios para su pueblo. Por eso es que oramos antes de leerla. Y por esa razón el pasaje que leíamos viene a fortalecernos, porque es Dios el que nos está hablando. Estamos seguros que nuestra estadía en la tierra es muy corta. Estamos en los momentos más difíciles para nuestra vida. Estamos en el desierto. Tenemos un enemigo que sabe que sus días están contados. Y nosotros, por la gracia de Dios, a través de la palabra, vamos viendo y vamos entendiendo que, gracias a Dios, ese cumplimiento se está llegando. En otras palabras, nosotros debemos de vivir con gratitud, pero con temor, con entendimiento y con temblor. Porque si estamos de pie hoy, no sabemos qué va a ser mañana. Por eso nuestra oración sería: Señor, ven pronto. No sé cómo se sienta usted. Yo me siento débil. Yo tengo problemas. Yo necesito la ayuda de Dios, la palabra de Dios, la fortaleza de Dios. Porque sin Él, Cristo lo dijo, nada somos. Y el apóstol Pablo usaba mucho la fe y él decía: todo lo puedo en Cristo que me fortalece. Así es que si estamos de pie, es por la gracia de Dios. Porque el pasaje que leíamos habla de las bendiciones en los lugares espirituales. Mucha gente llega al Evangelio porque dice, venga, aquí se le van a acabar sus problemas. Aquí Dios le va a bendecir sus negocios. No es así. Las bendiciones no son aquí. Las bendiciones son en los lugares celestiales. Y si nosotros entendemos eso, vamos a poder sostenernos sobre la tierra, que es un desierto, buscando la presencia de Dios. Esto es el consejo que la palabra nos da. Entonces, lo primero que leíamos en Efesios es que somos escogidos por Dios para ser santos y sin mancha. Eso no lo puedo hacer yo para mi vida, ni usted. Eso solo lo podemos lograr si creemos en que Dios es espíritu. Si creemos que Dios tiene palabra, si creemos que Él es nuestra fortaleza, porque somos incapaces, somos débiles. El diablo está trabajando en el mundo, el diablo está trabajando en nuestra carne, el diablo quiere destruirnos como iglesia, pero Dios es fiel, pero quiere que nosotros seamos fieles y que seamos agradecidos y que cumplamos nuestros deberes con Él. Hay tres condiciones que Dios quiere que nosotros tengamos como pueblo, como hijos. Dios nos ha dado estas promesas, pero ¿para qué? Precisamente nos ha escogido, nos ha predestinado para conocer su obra, para hacer su obra. Y esa obra de Dios solo la podremos hacer mediante el Espíritu de Dios, que nos va a dar conciencia, inteligencia y libertad. Conciencia, inteligencia y libertad. Comencemos con la libertad. Todo mundo habla de buscar libertad, pero quiere lograrla a través de su ciencia, a través de sus conocimientos. Pero el pueblo de Dios ha oído esta promesa: y conoceréis la verdad, y la verdad os hará libres. Qué promesa maravillosa la que tenemos. Y conoceréis la verdad, y la verdad os hará libres. Y la verdad es Cristo. Y la verdad es Dios. Y para eso Él nos junta como pueblo. Para eso Él nos da su palabra. Y nos da de su espíritu. Para que mantengamos esa unidad como un testimonio de que hemos nacido de nuevo. No deben de existir en nosotros ni malicia, ni egoísmo, ni soberbia, sino que Él quiere que seamos como Cristo. Él dijo, aprendan de mí, que soy manso y humilde de corazón. Ese es un milagro, que en este mundo la gente pueda llegar a entender esa palabra para mantener la comunión con Dios, la comunión con el pueblo de Dios. Generalmente el hombre sin Dios es empujado por el mundo, las filosofías del mundo, las ciencias del mundo. Nos hacen apartarnos de Dios y nos hacen creernos como Dios. Yo no sé si usted lo entiende, pero la palabra de Dios así lo explica. Y ese es el peligro en el cual estamos. Y ese es el peligro que usted nunca debe de olvidar. Y mire por dónde anda. Mire qué está anhelando, qué está haciendo. ¿Será que anda en la verdad? Pues hay que hacerlo. Porque Dios, aparte de que nos ha escogido para alabanza de la gloria de su gracia, y nos ha hablado para la redención y el perdón de los pecados. Por cuanto todos pecaron, dice la palabra, están destituidos de la gloria de Dios. Adán y Eva menospreciaron la obra de Dios, no entendieron la misericordia de Dios y se cortó la comunicación, la comunión entre Dios como creador y ellos como criaturas. Y de ahí para adelante todos, por eso dice, por cuanto todos pecaron, están destituidos de la gloria de Dios. Pero viene el Señor Jesucristo, porque el libro de Efesios está escrito para la iglesia, no es para el pueblo de Israel solamente, sino que es para los israelitas y para los gentiles que somos nosotros. Y en ese sentido, nosotros debemos de valorar mucho más que Israel. Pero de todas maneras, Dios lo que hizo fue enviar a su Hijo Jesucristo a morir en la cruz, a derramar su sangre para perdonarnos, para redimirnos, para justificarnos y tener derecho a las bendiciones espirituales y tener la esperanza de recibir la gloria de Dios. Es interesante de veras. Yo le digo, hay que orar, hay que hablar con Dios. Hay que pedirle a Dios el entender su palabra y el poder vivir mediante el Espíritu esta palabra. Y si lo vamos a hacer, vamos a tener lo que el mundo busca, solo que lo busca sin Dios. Vamos a tener paz en medio de las tribulaciones, en medio de los problemas, en medio de las angustias, en medio de este desierto que estamos atravesando. Pero no estamos solos. Dios está con nosotros. Él, según leíamos en el verso 8, nos hizo sobreabundar en toda sabiduría e inteligencia. Él, a usted y a mí. Solamente que no nos puso como requisito ir a la universidad para ser sabio, para ser inteligente. Lo único es que tenemos que ser humildes, obedientes. Creer en que Dios nos ha llamado, nos ha predestinado y nos ha prometido bendiciones, no aquí, sino allá. Por eso, el día que usted se encuentre en problemas, acuérdese de esto. Dios le ha dado a usted el privilegio de ser hijo, de ser llamado, de ser predestinado, para que la gente que no conoce a Dios, que no cree en Dios, vea la obra de Dios en su vida, oiga la palabra de Dios de su boca. Y a eso es lo que le llamamos conducta. A eso es lo que le llamamos testimonio. Pero para eso yo debo de ser entendido de que Dios sí es capaz de transformarnos de gente sin valor, de gente pecadora, de gente injusta, en un pueblo santo, en un pueblo que está en victoria en medio de este mundo. No hay cosa más maravillosa que entender que nuestro paso por este mundo es corto, que vamos a tener problemas, los vamos a tener, y Dios permite esos problemas para que usted y yo acudamos a Dios, le hablemos a Él, le roguemos a Él fortaleza, entendimiento, paciencia, poder, confianza, fortaleza. Sabiendo que estas son pruebas que Dios nos da para que nosotros seamos sabios e inteligentes. Pero para eso debemos de ser creyentes, obedientes, tener como parte de nuestros deberes la conciencia, la inteligencia y la libertad que Dios nos da a través de Jesucristo. Si nosotros creemos en esto, pues vamos a enfrentarnos a los problemas. Pero ya no estamos solos, es Dios el que está con nosotros. Así es que debemos de ser agradecidos y debemos de ser temerosos, porque Dios sí puede resolver nuestros problemas. Nadie se puede escapar de los problemas. Usted puede tener problemas en su trabajo, problemas en su hogar, problemas personales. De todas maneras hay problemas. Pero tenemos una promesa. Y es que si Dios está con nosotros, nada ni nadie nos separará del amor de Dios, del amor de Cristo, dice el apóstol Pablo. Ni la muerte, ni la vida, ni espada, ni cuchillo, ni ninguna cosa creada, dice. Esas son las cosas que el mundo ofrece, cosas extraordinarias, cosas nuevas. Y lógicamente, cuando uno no conoce a Dios y no espera las bendiciones espirituales, se emociona con las cosas que el mundo ofrece, gozando de las cosas que la carne pide. Pero cuando nosotros estamos en Dios, entendemos que Dios quiere que llevemos nuestra cruz todos los días. Y que nosotros, conociendo a Dios, no estemos esperando los goces, los placeres de este mundo. No, nosotros estamos esperando la venida del Señor e irnos a la presencia del Señor. Pero para eso necesitamos tener la fe. que vence al mundo. De manera que veamos el caso del apóstol Pablo. En el libro de Hechos, capítulo 26, cuando él era Saulo, él era una persona muy importante dentro de los israelitas y por lo tanto tenía privilegios en la carne, porque él no había oído la voz de Dios. Dice Hechos 26, leamos del 9 al 11. Yo ciertamente había creído mi deber hacer muchas cosas contra el nombre de Jesús de Nazaret. Le cae cabal lo que dice el salmista. No seas sabio en tu propia opinión. Reconócelo en todos tus caminos y él enderezará tus veredas. Saulo creía que había estudiado, que tenía mucho conocimiento, tenía mucha cultura, pero eso fue degenerándose a tal grado que él llegó a perseguir a los cristianos, a matar a los cristianos. Y dice, verso 10, lo cual también hice en Jerusalén, yo encerré en cárceles a muchos de los santos. Habiendo recibido poderes de los principales sacerdotes, y cuando los mataron, yo di mi voto. Y muchas veces, castigándolos en todas las sinagogas, los forcé a blasfemar. Y enfurecido sobremanera contra ellos, los perseguí hasta las ciudades extranjeras. Esto hizo Saulo cuando no conocía a Dios a través de Jesucristo. Pero ya sabemos la historia, ¿verdad? Cómo Dios en su misericordia lo vio, miraba su celo, y se le aparece el Señor mismo y le dice: Saulo, Saulo, ¿por qué me persigues? Y ahí viene el cambio en San Pablo, que nos deja la fundación de las iglesias, las epístolas para la edificación de la iglesia. Y como es la palabra de Dios, eso vive y permanece para siempre. Por eso es que nosotros estudiamos acá la vida de Pablo, la vida de las iglesias que él fundó, y nosotros somos parte de esa iglesia, por la gracia de Dios. De manera que es, aquí vemos cómo se transformó en un hombre perseguidor de la iglesia, en alguien que se transformó en un testigo fiel de Cristo, para que muchos conocieran el poder de la palabra, la misericordia de Dios y estas promesas que leíamos en Efesios capítulo 1, llamados para ser hijos, predestinados para conocer la obra de Dios y hacer la obra de Dios. Esto es lo que Dios espera que nosotros entendamos. Para finalizar, lea en Primera de Juan capítulo 2 lo siguiente: os escribo a vosotros, hijitos, porque vuestros pecados os han sido perdonados por su nombre. Os escribo a vosotros, padres, porque conocéis al que es desde el principio. Os escribo a vosotros, jóvenes, porque habéis vencido al maligno. Hay jóvenes que pueden vencer. ¿Por qué? Os escribo a vosotros, hijitos, porque habéis conocido al Padre. Aquí está hablando de conocer a Dios. Os he escrito a vosotros, padres, porque habéis conocido al que es desde el principio. Os he escrito a vosotros, jóvenes, porque sois fuertes y la palabra de Dios permanece en vosotros y habéis vencido al maligno. Esta es la obra que Dios quiere que nosotros hagamos. Porque la victoria es cuando yo vengo, oigo y vivo la palabra mediante la fe. Y es la fe la que le agrada a Dios y es la fe que vence al mundo. De manera que estos son, en pocas palabras, lo que Dios quiere que nosotros entendamos. Hay promesas, pero hay deberes. Y dentro de ellos, limpia conciencia, libertad, porque hemos conocido a Jesucristo. Amén.
4: 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Además, puede unirse a nuestro servicio en vivo los días miércoles y domingos. Gracias por escucharnos. Hasta la próxima y que Dios les bendiga.
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amigos, ¿cómo están? Muy buena mañana de domingo. Bienvenidos a la programación dominical de Occidental Estéreo. Lo nuestro es nuestro en este 7 de junio del año 2026. Así les acompañamos ya desde nuestros estudios en la cuarta calle 124 de la zona número 4 de este Valle de la Esmeralda. Bienvenidos, feliz domingo para todos.

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0: Seguimos esta semana pensando. ¿Sabes qué quiero que pensemos? En las religiones. ¿Qué pensás de la religión o las religiones? Estarán los extremos, ¿no? Quizás decir, Guillermo, las religiones ninguna sirve. O vas a decir, son todas buenas, cada una tiene lo suyo. O dirás, yo tengo la mía. Recuerdo una mujer que estuvo en muchísimas iglesias, llegó donde yo estoy y me dijo, mire, pastor, vengo porque creo que esta va a ser la mejor iglesia. Digo, mire, lamento decirle, no creo que sea la mejor. A Dios no le interesa que busques la correcta religión, sino la correcta relación. ¿Sabes cómo se logra una correcta relación con Dios? Entendiendo lo que Él hizo. Jesús murió para perdonar mis pecados y para perdonar los suyos. No murió para una religión. Segundo, aceptando con el corazón que soy pecador y que he lastimado a Dios con mi pecado y que me tengo que arrepentir. Y tercero, confesarlo con la boca. Aunque no vayas a ningún culto, hacelo ahora. Pedile a Dios perdón con tu corazón.
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De las 7 de la mañana están transcurriendo 27 minutos. Feliz domingo, amigos nuestros. Gracias por escucharnos. Tierra Mía es el nombre de este tema musical interpretado por La Chapin.

0: Es la hora 7:34 minutos.
1: La vida en matrimonio nos permite unir lo mejor de cada uno en beneficio de los dos. No puedo vivir esperando que mi cónyuge llene mis vacíos emocionales. Soy responsable de mi realización personal, mi vida espiritual y mi salud emocional. Si respiro por él, vivo por él y existo por él, ya no es amor, es dependencia. Es vital que ambos tengamos sueños propios y proyectos en común y nos acompañemos en los momentos importantes para cada uno. Cuando trabajamos en nosotros mismos y crecemos personalmente, traemos beneficios a nuestro cónyuge y se produce una relación saludable. Si nos comunicamos a partir del respeto, el aprecio y la admiración mutua, terminaremos el viaje juntos. Le habla Sixto Porras de Enfoque a la Familia.
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6: Siete de la mañana, más 38 minutos. En su día de descanso, en su día de viaje, en su día de trabajo. Nosotros les acompañamos desde Occidental Estéreo, 7 de la mañana. Con 38 minutos. Gracias por escucharnos. Portalito de mis recuerdos, así es el nombre de este tema musical. Que interpreta la Marimba Maderas Chapinas.

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46 minutos están transcurriendo de las 7 de la mañana en Occidental Estéreo. Es su programación dominical. Aquí les tenemos música en marimba pura. Desvelado, así es el nombre de este disco de la marimba Perla de Hormigo. Y el tema es una inspiración de Álvaro José Arroyo González. El tema lleva por nombre La Rebelión.

7 de la mañana más 53 minutos. Qué rápido transcurre el tiempo. Avanza el domingo 7 de junio, año 2026. Ya estamos viviendo el mes de la Shekinah. Y el invierno, definitivamente llegó el invierno. Este tema musical es interpretado por la marimba Perla de Hormigo de Juan Fernando Silvetti Adorno, así es el nombre de este compositor, que nos presenta con la marimba Perla de Hormigo su tema musical titulado Aguas, Aguas de

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2: ¿Cuándo sientes más la gracia de Dios en tu vida? ¿Cuáles son un par de maneras en las que puedes mostrar a otros una gracia sorprendente? Bienvenidos a nuestro pan diario. El tema para el día de hoy, el regalo de la gracia de Dios. La lectura se encuentra en el libro de Efesios capítulo 4, versículo 7. Pero a cada uno de nosotros fue dada la gracia conforme a la medida del don de Cristo. Mientras calificaba unos trabajos de un curso de redacción que enseño, hubo uno que me impactó. Estaba tan bien escrito, pero pronto me di cuenta que estaba demasiado bien escrito. Claro, era un plagio de una fuente en línea. Le envié un email a la alumna diciéndole que su trampa se había descubierto. Recibí un cero, pero podría escribir otro trabajo para una calificación parcial. Respondió, estoy muy avergonzada y arrepentida. Agradezco la gracia que me muestra. No la merezco. Le contesté diciendo que todos recibimos la gracia de Jesús un día, así que, ¿cómo no mostrarle gracia a ella? Hay muchas maneras en que la gracia de Dios nos beneficia y nos redime de nuestros errores. Pedro dice que salva. Antes, creemos que por la gracia del Señor Jesús seremos salvos. Pablo afirma que ayuda a que el pecado no nos domine. El pecado no se enseñoreará de vosotros, pues no estáis bajo la ley, sino bajo la gracia. En otra parte, Pedro dice que la gracia nos permite servir. Cada uno, según el don que ha recibido, ministrelo a los otros, como buenos administradores de la multiforme gracia de Dios. Gracia, tan gratuitamente dada por Dios. Usemos este regalo para amar y alentar a otros. Oremos. Padre, ayúdame a compartir tu gracia en mis interacciones con otros. Amén. 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

San Pedro, querido, así es el nombre de este son. Gracias, gracias por sintonizar esta frecuencia. En domingo les tenemos música en marimba pura. Y en este otro espacio del programa, bueno, les tenemos sones. 77 60 34 32 disponible. Puede llamarnos, puede escribirnos a nuestro WhatsApp, el 42 42 81 80. El grupo Ajín interpreta el son titulado San Bartolo.

De las 8 de la mañana están transcurriendo 13 minutos en nuestros estudios. Es la programación dominical de Occidental Estéreo.

Bueno, seguimos presentando lo nuestro, es nuestro. Pueden reportar el programa, pueden solicitar su música. Estamos escuchando a ritmo de Fox este tema titulado Artesanos de Comalapa. Una pieza, un Fox compuesta por Walter Marino López Cutzal, oriundo de San Juan Comalapa, Chimaltenango, con la marimba El Cacique. Así se llama esta marimba El Cacique. Y nos presenta este alegre ritmo a través de la programación dominical de Occidental Estéreo.

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2: Ocho de la mañana, más 22 minutos en Occidental Estéreo. Feliz domingo, amigos. Para ustedes que viajan con precaución, para ustedes que desayunan en casa, buen provecho. Para quienes descansan, que disfruten del mismo. Y para toda la audiencia de Occidental Estéreo en este 7 de junio, enviamos nuestro saludo musical. Papá Guayito, así es el nombre de este son, con la marimba El Cacique de Héctor Leonardo Scholl.

Es el sentimiento de nuestras marimbas aquí en la programación dominical de Occidental Estéreo. Un saludo muy cordial para don Leonel Bámaca allá en la ciudad capital. Allá nos está escuchando, siempre reporta el programa. Don Leonel, lo saludamos, le deseamos un feliz domingo. Dice en su mensaje, buenos días, están lindos los sones. Feliz domingo a usted y a su familia, pues le deseamos un feliz domingo. Pues aquí tratando de ubicar conjuntos marimbísticos no muy comunes y de igual manera su música, en este caso los sones. Este son es titulado El Rey Quiché. Es interpretado por la marimba Primavera Tropical.

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1: Es la hora 8:33 minutos.
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Gracias por la sintonía a Occidental Estéreo 88.7 FM, la frecuencia, y a través de nuestra señal internacional. Este son titulado Mi Linda María, lo han solicitado desde Cuilco, Huehuetenango, la perla escondida. Un saludo para don Ronnie Herrera, le estamos deseando un feliz domingo, dice en su mensaje. Excelente domingo para usted, siempre sintonizando su programación todos los fines de semana. Le solicito el son Mi Linda María. Saludos desde la perla escondida, Cuilco. Atentamente, Ronnie Herrera. Saludos, don Ronnie, feliz domingo, que Dios lo bendiga a usted, a su familia, a toda nuestra audiencia allá en Cuilco. Ya vamos a escuchar completito el son. Dice este mensaje: saludos, bendiciones en cabina, desayunando a lo checano y listos para escuchar con alma tuneca el Sunsal y mi paraguas. Atentamente, don Maynor. Buen provecho, don Maynor. Nos comparte una fotografía que lo único que nos hace es darnos más hambre de lo que ya tenemos. Saludos, don Maynor, buen provecho, que deguste de ese delicioso desayuno a lo checano. Ahí están los tamalitos frescos, un vaso de café y los huevitos en con tomate y todo esto que es agradable al paladar. Buen provecho, don Maynor, gracias por escucharnos. Saludos cordiales para Pedro Vinicio Ardiano. Le estamos deseando un feliz domingo, seguramente allá en el Cantón Betania de Esquipulas para lo Gordo. Dice, coloque el LP en donde está bailando con Mamá Rosa. La primera grabación, parece, dice. Gracias. Saludos, Pedro Vinicio, ya le vamos a complacer. De la misma manera, saludamos a don Pedro Godínez allá en el inicio de la diagonal de Calzada Independencia. Ahí está don Pedrito recuperándose y escuchando los sones de Occidental Estéreo. Que Dios lo bendiga, don Pedro Godínez, a usted, a su familia y a toda nuestra audiencia en domingo a través de nuestra programación dominical. Aquí está la versión original del son Mi Linda María, es de 1971 con la marimba Ecos Manzaneros. Mi Linda María, lo nuestro es nuestro.

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Una excelente mañana de domingo para todos. Quejas de mi raza. Es el son que nos solicitó don Pedro Godínez allá en Calzada Independencia. Bueno, es en el inicio de la calzada y de la diagonal. Es la programación dominical de Occidental Estéreo ya en su recta final.

con este son titulado Bailando con Mamá Rosa vamos a finalizar el programa dominical de Occidental Estéreo en este 7 de junio del año 2026. Un saludo para don Julio Serrano en Nuevo Progreso y para don Alberto Natareno en el Mejucal Catarina. Son nuestros infaltables oyentes en domingo y pues reportan el programa porque sienten en las venas la música nuestra, los sones, la marimba. Gracias amigos, que tengan un feliz domingo, que Dios los bendiga y a toda nuestra audiencia. Les deseamos una semana productiva, que sea de provecho en el trabajo y en el estudio. Hasta el próximo domingo, si Dios nos lo permite, en punto de las 7 de la mañana. Gracias, que la pasen bien.

Bueno, ya en la parte final de este espacio vamos a enviar saludos que nos solicitan del 0488. Dice, buenos días, gusto de saludarlo. Reciba un saludo desde Huehuetenango, la familia Miranda Méndez. Excelente programa el que ya finalizó. Bueno, pues saludos para la familia Miranda Méndez, allá en Huehuetenango. Allá nos están escuchando. Gracias, que Dios los bendiga. Les deseamos un feliz domingo.

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2: Qué alegre que estemos acá todos juntos. Y también queremos dar la bienvenida a los amigos, hermanos, familiares que también nos observan de una manera remota. También a las personas que se conectan por YouTube les damos la más cordial bienvenida. Quisieran levantar sus manos y poder remotamente darles la bienvenida. No se olviden de seguirnos en nuestro canal también de YouTube. ¿Y qué decir de las personas que nos escuchan por Occidental Estéreo? También les damos la más cordial bienvenida. Ahí hay un poquito más de frío que acá, eso espero. Y les damos una calurosa bienvenida también a la tierra de Occidente. Y también se pueden conectar también por internet en la página de occidentalradio.com. Y no olviden, hermanos, si usted quiere luego poder escuchar la prédica también, puede hacerlo en YouTube y también en el canal de TuneIn. Así que con estas palabras damos la bienvenida a todas las personas que nos escuchan en los diferentes medios digitales y presenciales. Ahora bien, yo quiero hacerles una invitación esta mañana. Ojalá usted quiera aceptarla. La invitación dice así: venid, aclamemos alegremente a Jehová, cantemos con júbilo a la roca de nuestra salvación. Llegamos ante su presencia con alabanza. Aclamémosle con cánticos, porque Jehová es Dios grande y Rey grande sobre todos los dioses. Porque en su mano están las profundidades de la tierra y las alturas de los montes son suyas. Suyo también el mar. Y sus manos forman la tierra seca. Venid, adoremos y postrémonos, arrodillémonos delante de Jehová nuestro Hacedor, porque Él es nuestro Dios, nosotros el pueblo de su prado y ovejas de su mano. Sean todos bienvenidos esta mañana. Y bueno, ya dijimos acá que hay una invitación. ¿La van a aceptar, hermanos? Acá los presentes y los que nos escuchan, yo espero que sí. Y bueno, vamos a invitarlos a ponernos de pie, por favor, un momentito. Y como dice acá, cantémosle con júbilo, cantémosle a nuestra roca de la salvación. Saben, hermanos, esperamos tanto que llegue el día domingo para poder estar en la casa del Señor y poder tener comunión juntos. Porque no es lo mismo que usted en su auto ponga ahí un canto y qué bonito, pero estar toda la congregación, sentir y cantar, creo que es muy lindo. Y vamos a empezar con un himno majestuoso, un himno que realmente nuestros corazones llena y que nos hace inclinarnos, ver al cielo y decir: majestad. Himno número 9.

Amén. Es un privilegio poder cantarle a esa majestad. Y cuando cantamos, también le damos gloria a su nombre. ¿Cuándo le damos gloria a su nombre? Cuando estamos acá en la iglesia, solamente. Entonces, ¿cuándo? No los escucho, pero los voy a escuchar mejor con el himno 78 y ahí me van a responder. Gloria a tu nombre, gloria a tu nombre por doquier.

Amén. Hermanos, estos himnos nos llevan a la presencia del Señor. Qué lindo poder alabarle y qué lindo también en estos cantos poder nosotros entregarle a Él todo lo que somos. ¿Han visto el tema de esta mañana? Estoy construyendo, estamos edificando o estamos destruyendo. ¿Han visto ese tema esta mañana? Y no sé si por donde ustedes transitan normalmente han visto cómo han aumentado las construcciones, específicamente de los edificios de apartamentos. Tal vez los que no salen mucho dicen, ¿y aquí qué pasó? Y tal vez un edificio a la mitad y lo vuelven a ver dentro de 2 meses y ya está habitado totalmente. Es increíble cómo eso ha ido pues teniendo un auge estos días. Entonces, en la ruta que yo transito veo muchos edificios y veo una gran cantidad de obreros, pero que como que son hormiguitas, como que son hormiguitas, y además están bien sincronizados. Ahí van. Y vean, yo personalmente, tal vez ustedes sí, yo no he visto a un obrero que esté pues trabajando como desganado o sentado en un andamio a 60 metros de altura o 20 metros de altura. Los he visto poner atención, los he visto estar alerta, los he visto tener cuidado. Y eso yo creo que también nos puede poner a pensar que cuando nosotros estamos construyendo, ¿cómo construimos? Los invito a construir estando firmes. Himno 432.

Amén, amén. Quienes puedan seguir de pie está bien, quienes necesiten sentarse no hay ningún problema, hermanos. Hay un himno muy precioso que va muy de acuerdo al tema que nuestro pastor Neri nos va a enseñar esta mañana. Y es un himno que algunas veces nosotros lo asociamos cuando estamos pasando por una prueba muy dura y necesitamos fortaleza, quizás también en la pérdida de algún ser querido, porque este himno dice, bueno, si vivimos para Él, vivimos, y si morimos para Él, morimos. Igual, somos del Señor, sea que vivamos o sea que muramos. Y es un himno que vamos a entonar esta mañana. Nuestros hermanos músicos nos van a dar el ritmo, es un poquito más rápido de lo normal, así que los invito a seguirnos. Es el himno 348, pues si vivimos.

Amén, amén. Y tenemos que reconocer que esa obra que estamos construyendo y no destruyendo es del Señor. Él es nuestro Señor. Y también por su calidad de Señor nuestro, también Él merece que en una señal de humildad, también nosotros nos postremos, doblemos nuestras rodillas y le reconozcamos a Él como nuestro soberano. El himno número 149, en el nombre de Jesús, lo cantaremos dos veces también. Este es un poquito rápido, síganos, hermanos.

0: Amén. Pueden tomar sus lugares, hermanos. Quisiera pedirle a nuestro hermano pastor Nery Baeza que me acompañe esta mañana. Vamos a orar por el tiempo de la palabra. Hermanos, acompáñenme a orar, por favor. Padre, gracias, Señor, te damos en esta mañana, porque en esta tu iglesia, Padre, hay siervos dispuestos a enseñarnos tu palabra. Padre, gracias, Señor, porque ellos se preparan. Padre, tú los usas, Señor, para instruirnos. Padre, sabemos que no toda la tarea es de ellos. También, Señor, pon un corazón dócil, una mente abierta, que estemos atentos, Señor, para escuchar lo que tu palabra tiene esta mañana. Dejamos a nuestro hermano Nery en tus manos, en el nombre de nuestro Señor Jesucristo. Amén. Gracias.
1: Muchas gracias, Leonel. Hermanos, muy buenos días. Qué gusto da reunirnos en esta mañana, hermanos, el primer domingo ya del mes de junio. Y vamos avanzando hacia nuestro feliz encuentro con nuestro Señor. Y mientras nos presentamos delante de Él, pues seguimos avanzando en nuestra vida aquí en esta tierra. Y seguimos como comunidad aprendiendo de nuestro Señor a través de las Escrituras.

Hablo de cosas como, por ejemplo, levantar las manos al orar o al estar adorando, cantándole al Señor. Hablo de cosas como celebrar la Navidad. ¿Cuál es nuestra convicción? Nuestra convicción al respecto de poner o no un arbolito de Navidad, por ejemplo. ¿Cuál es nuestra convicción al respecto del consumo de ciertas comidas y ciertas bebidas? Nuestra convicción al respecto del uso de ciertas traducciones de la Biblia. Creo que tenemos convicciones fuertes en estos aspectos. O al uso de instrumentos para la adoración al Señor en el templo. Que vean que algunos hermanos tienen la convicción de que no se deben de usar instrumentos, se tiene que usar cantarle al Señor a capela. O nuestra convicción al respecto de qué instrumentos usar. O nuestra convicción, por ejemplo, al respecto de escuchar música secular. Y si es así, ¿qué música escuchar? O también al respecto de escuchar música cristiana, ¿verdad? Música que se autodenomina, que se autopercibe como cristiana. ¿Cuáles son nuestras convicciones, hermanos, al respecto de estas cosas? Porque, mis hermanos, el ejercicio de nuestras convicciones en estos aspectos y nuestras actitudes al respecto de el ejercicio de las convicciones que tienen los demás al respecto de cosas como estas pueden ser, hermanos, motivo de conflicto y motivo de destrucción de la obra del Señor. Vean, es algo realmente muy delicado, no es un tema menor. Yo tengo convicciones al respecto y el ejercicio de mis convicciones o qué actitud tomo yo cuando los demás ejercen convicciones distintas a las mías en cosas como estas, hermanos, es algo sumamente importante. Porque puede servir para contienda y para destrucción de la obra de Dios. Pero la palabra de Dios nos enseña que estas cosas, hermanos, deben servir para más bien la paz y para la mutua edificación, sobre todo, hermanos, porque son una implicación directa de la muerte y la resurrección de nuestro Señor Jesucristo. Entonces, es una cuestión muy práctica, muy concreta, de qué significa para nosotros, como hermanos en Cristo y miembros de una familia de la fe, que el Señor Jesús haya muerto y haya resucitado por nosotros. Y esta mañana, hermanos, que nos convoca a la cena del Señor, donde recordamos al Señor Jesucristo, su persona y su obra a favor nuestro, pues vamos a reflexionar y vamos a ver qué es lo que la palabra del Señor nos dice al respecto. Por eso, nuestro tema en memoria de nuestro Señor Jesucristo esta mañana es, como ya lo había adelantado Leonel, es una pregunta. ¿Estamos edificando o estamos destruyendo? Y para ello, hermanos, les pido que abran sus Biblias aquí, quienes estamos acá y quienes nos ven también por las redes sociales, nos escuchan por la radio, de manera muy especial nuestros jóvenes soldados de Jesucristo que están en su campamento desde ayer y están conectados ahora con nosotros. Un saludo, jóvenes. Por ahora abran sus Biblias en Romanos capítulo 14. Vamos a reflexionar, hermanos, en todo este capítulo que nos habla de estos aspectos. Hermanos, nuestro Dios inspiró y guió al apóstol Pablo a escribir esta carta y recordamos que a partir del capítulo 12 de Romanos, él empieza a enseñar cómo toda la obra de salvación que se ha puesto en claro detalladamente, como en ninguna otra de las cartas de Pablo, respecto de la obra de salvación del Señor Jesucristo, los principios doctrinales. En los primeros 11 capítulos, pues a partir del capítulo 12, Pablo nos muestra cómo es que estas cosas se vuelven una realidad en la vida práctica, en la vida cotidiana del creyente y su relación con su entorno. Así vemos, hermanos, que cuando termina el capítulo 13, por ejemplo, Pablo nos dirige a andar como de día, dice versículo 13, capítulo 13 de Romanos, andemos como de día, honestamente, no en

tonterías y borracheras, no en lujurias y lascivias, no en contiendas y envidias, sino vestidos del Señor Jesucristo, y no proveáis para los deseos de la carne. Entonces Pablo nos motiva aquí a vivir una vida de santidad, apartados del pecado. Apartados de las cosas que quizá para los que están fuera de la comunidad de la fe puedan ser una cosa normal. Pero para el creyente no debe ser así. Pero ahora Pablo pasa a dar instrucción de qué hacer al manejar ciertas cosas que pasan dentro de la comunidad de los creyentes, dentro de la iglesia, dentro de la familia de la fe. Y aquí es donde entonces vamos a meditar con cierto detalle en los siguientes minutos. Hermanos, vamos a ver que en primer lugar Pablo nos instruye, guiado por el Espíritu Santo, a que no nos menospreciemos ni nos juzguemos unos a otros. Y eso está en los primeros 12 versículos del capítulo 14. Vean que esta es la instrucción, pero la instrucción tiene una riqueza muy grande en todo lo que Pablo va a desmenuzar en esto que nos va a decir. Así que es muy interesante todo lo que Pablo nos va a decir. Así que, hermanos, por favor, leamos todos el versículo 1, ¿verdad? Solamente el versículo 1 del capítulo 14 de Romanos, porque ahí está básicamente la instrucción sobre la cual Pablo va a extenderse en el resto del capítulo 14 e incluso los primeros versículos del capítulo 15. Entonces leamos por ahora, hermanos, en voz alta, el versículo 1 dice: recibid al débil en la fe, pero no para contender sobre opiniones. Vean qué instrucción tan interesante. Pablo está hablando de vivir en honestidad, en santidad, vestido del Señor Jesucristo. Y ahora nos habla de cuestiones que en sí no son pecaminosas, pero que pueden ser un motivo de problema dentro de la comunidad de la fe. La instrucción dice es recibir. Significa denle acceso a su corazón. Desarrollen amistad. Desarrollen compañerismo. ¿Con quién? Con el débil en la fe. Pero no para contender sobre opiniones. ¿Quién es el débil en la fe? Bueno, eso Pablo lo va a explicar más adelante y lo hará no con una definición, sino con ejemplos para que nos quede a nosotros bastante claro. Pero hermanos, es muy interesante que esta instrucción de recibir es la que abre esta sección y la que la cierra allá en el versículo 7 del capítulo 15. Ustedes pueden ver una página más adelante, o por lo menos en mi Biblia hay una página de por medio. Romanos 15, 7 dice: por tanto recibíos los unos a los otros como también Cristo nos recibió para la gloria de Dios. Es decir, abran su corazón unos a otros, desarrollen amistad y compañerismo unos a otros, así como Cristo abrió su corazón, ustedes lo recibió y Cristo está ahí disponible y quiere desarrollar amistad y compañerismo con ustedes. Vean, esa es la instrucción. Lo que nos está mandando Pablo es que nosotros abramos nuestro corazón y que desarrollemos una genuina amistad, un genuino compañerismo entre nosotros. Y especialmente aquí en el versículo 14 dice: recibid al débil en la fe. Veremos, y pues cada uno nos vamos a identificar si somos débiles o somos fuertes en la fe, según el concepto que Pablo explica aquí en el capítulo 14. Pero dice recibirlo, pero no para contender. No para argumentar, lo que significa es no para argumentar sobre cuál es la opinión correcta. Y ahí nos va dirigiendo Pablo a cuál es la forma en que toma esto del débil y del fuerte que él va a estar diciendo. Reciban al débil en la fe, dice, pero no para argumentar con él sobre cuál es la opinión correcta, si la suya, la mía, quién gana, quién tiene, y estar en conflicto con eso. ¿Verdad? Realmente hay quienes les gusta argumentar y estar, pueden pasar horas argumentando al respecto de un tema, ¿verdad? Hay quienes no les gusta argumentar, pero aquí Pablo dice, reciban al débil en la fe, pero no para argumentar sobre cuál es la opinión correcta. Entonces nos va dirigiendo también este tema de la debilidad o de la fortaleza en la fe, tiene que ver con opiniones, tiene que ver con opiniones de cada uno. Entonces,
Ahora Pablo pues nos va a ilustrar este punto de qué es esto del débil en la fe. Por favor, leamos, hermanos, los versículos 2 al 5. Dice, porque uno cree que se ha de comer de todo. Leamos en voz alta, por favor, hermanos. Otro que es débil come legumbres. El que come no menosprecia al que no come, y el que no come no juzgue al que come, porque Dios le ha recibido. ¿Tú quién eres que juzgas al criado ajeno? Para su propio Señor está en pie o cae, pero estará firme porque poderoso es el Señor para hacerle estar firme. Uno hace diferencia entre día y día, otro juzga iguales todos los días. Cada uno esté plenamente convencido en su propia mente. Bueno, entonces aquí Pablo nos enseña qué es esto de lo que él está hablando de débil en la fe, que tiene que ver con opiniones y estar argumentando. Bueno, pues nos enseña porque dice, a través de ejemplos, qué es esto de la debilidad o de la fortaleza en la fe. Y pone dos ejemplos. El primero tiene que ver con la comida. Dice, porque uno cree que se ha de comer de todo. Y el otro, que es débil, el débil en la fe, come legumbres. Quiere decir, come solo legumbres. Se abstiene de comer carne. Entonces aquí hay dos, pero vean que dice que el débil en la fe es el que se abstiene de comer de todo y se limita, se restringe y él solo come legumbres. Hermanos, esto, el fondo de esto tiene que ver con la composición de la iglesia en este tiempo. Ustedes recuerdan que originalmente la iglesia cristiana era formada exclusivamente por judíos, pero llegó el tiempo en que el evangelio se amplió hacia los que no eran judíos, los gentiles. Y cuando los gentiles empezaron a creer en el Señor Jesucristo y a incorporarse en la comunidad de la fe, eso provocó muchos problemas en la comunidad, porque venían y eran dos culturas diferentes. Y eso se manifestaba en muchos hábitos, muchas costumbres, y uno de ellos era la comida. Porque los judíos, recuerden ustedes, tenían una restricción dada en la ley de Moisés a respecto de qué cosas podían comer y qué cosas no. Y entonces ellos se limitaban y al momento de relacionarse con los creyentes que no eran judíos, pero que ahora eran cristianos y hermanos en la fe, pues daba problema porque cuando comían juntos, ya los judíos quizá veían comiendo a los no judíos cosas que para ellos era prohibido comer y eso los hacía sentir mal. Y por ejemplo, otra variante de esto era que los gentiles estaban acostumbrados a comer la carne que se sacrificaba a los ídolos. La carne que ellos compraban en la carnicería, normalmente primero se había llevado al animal, se había ofrecido a uno de sus dioses, se mataba el animal, se hacía el sacrificio y luego la carne se llevaba al mercado a vender. Entonces, normalmente la carne que se encontraba en sus mercados era carne que, de un animal que se había ofrecido a uno de los ídolos. Entonces, venía luego y ellos comían, ya, invitaban por ejemplo a un creyente judío a comer a su casa, porque ahora eran hermanos en Cristo y tenía una bonita convivencia, y estaba la carne ahí. Entonces los judíos se sentían incómodos porque decían, esta carne se sacrificó antes a un ídolo, ¿ya? Y yo no me siento bien comiendo esta carne, ¿ya? Entonces, este tipo de situaciones, mis hermanos, hacían que pues algunos hermanos habían tomado la norma personal, la convicción de decir, yo no voy a comer carne, porque la carne que hay aquí en mi medio es sacrificada a los ídolos, entonces mejor no la como. Pero otro decía, como de todo, ya, como carne, también no hay problema. Y entonces esa es la situación que Pablo está diciendo en el versículo 2. Y dice el 3, Romanos 14, 3, el que come no menosprecia al que no come. ¿Ya? El que come carne, come de todo porque no se siente incómodo en su conciencia de comer esa carne, aunque haya sido sacrificada a los ídolos, dice no menosprecia al que no come. No lo haga de menos porque se restringe, porque él se limita, ¿verdad? Y el que no come, ¿ya?, el que se abstiene de comer la carne, sino que come solo legumbres,
no juzgue al que come, ¿verdad? No lo critique, no emita juicio de decir este está comiendo carne sacrificada a ídolos, está participando en idolatría, es un pagano, etcétera. ¿Por qué? Porque Dios le ha recibido también al que come. Y la pregunta es, ¿tú quién eres que juzgas al criado ajeno? Para su propio Señor está en pie o cae, pero estará firme porque poderoso es el Señor para hacerle estar firme. Está diciendo, este hermano que tiene la convicción de comer o de no comer, es criado del Señor. Y tú no puedes estar juzgando al criado del Señor. El Señor de él es el que lo va a juzgar. Y para él es el que él está haciendo estas cosas. Para él es el que él come de todo o para él es el que él se abstiene de comer carne porque su conciencia lo hace sentir mal. Es para su Señor. Entonces tú le dices, no tienes derecho de juzgar las convicciones que otro tiene respecto de lo que agrada o no agrada a su Señor. Ese es su Señor quien lo va a juzgar. Y el otro ejemplo que pone es el de los días, versículo 5. Uno hace diferencia entre día y día y otro juzga iguales todos los días. Para algunos en la congregación, en la iglesia, un día era más especial que otro. Viniendo siempre de su trasfondo judío, los judíos tenían aquello de guardar las lunas nuevas, las fiestas que estaban en la ley de Moisés. Pero venía el creyente que era gentil, no tenía todo ese trasfondo, había creído en Jesucristo y se incorporaba a la iglesia. Y para él esos días no tenían ningún significado especial. Y para él esos días era un día normal. Y cada uno tenía la convicción de o guardar el día o no guardarlo. Pero dice, otro juzga iguales todos los días, pero dice, cada uno esté plenamente convencido en su propia mente. Vean qué importante. Cada uno dice, esté plenamente convencido en su propia mente. Su convicción sea firme. Y hermanos, aunque la enseñanza cristiana sobre los alimentos o sobre los días especiales está muy clara y otorga libertad para no comer o para comer o para guardar días o no guardarlos, porque nosotros podemos ver allá en Marcos, por ejemplo, Marcos 7, 18, 19, el Señor cuando estaba enseñando que no son las cosas que entran en el hombre las que lo contaminan, sino lo que sale del corazón del hombre lo que lo contamina. Él dice, y Marcos aclara ahí en este pasaje, que él hacía limpios así todos los alimentos. No importaba, podían comer de todo. Pablo cuando le escribe a Timoteo, en 1 Timoteo, este lo leeré yo brevemente, rápidamente este pasaje, 1 Timoteo 4 del 1 al 5, dice que el Espíritu dice claramente que en los postreros tiempos algunos apostatarán de la fe, escuchando a espíritus engañadores y a doctrinas de demonios. Por la hipocresía de mentirosos que, teniendo cauterizada la conciencia, prohibirán casarse y mandarán abstenerse de alimentos que Dios creó para que con acción de gracias participasen de ellos los creyentes y los que han conocido la verdad. Y aquí Pablo dice, porque todo lo que Dios creó es bueno, ya hablando de la comida, y nada es de desecharse si se toma con acción de gracias, porque por la palabra de Dios y por la oración es santificado. Entonces, la instrucción tanto del Señor Jesús como la de los apóstoles era que había libertad para comer. Y en Colosenses capítulo 2, versículos 16 y 17, Pablo enseña que este tema de los días especiales y todo son solamente figuras, no es algo esencial para la fe. Colosenses 2, 16 y 17 dice, por tanto, nadie os juzgue en comida o en bebida, o en cuanto a días de fiesta, luna nueva, días de reposo, todo lo cual es sombra de lo que ha de venir, pero el cuerpo es de Cristo. Entonces la enseñanza es que hay libertad. Pero Pablo está diciendo aquí que aunque esta enseñanza es muy clara, en estos temas que son temas no esenciales para la salvación, cada creyente puede tener una convicción personal. Dice al final de Romanos 14, 5, cada uno esté plenamente convencido en su propia mente. Hay libertad
en estos temas. Entonces, la razón de que eso sea así, Pablo la da los versículos 6 al 8, de que haya libertad en estos temas que son, no son temas esenciales para la salvación. Vamos a ver ahí luego el alcance de esta, o en dónde está limitada esta libertad. Pero leamos por ahora, hermanos, los versículos 6, 7 y 8. Leamos en voz alta todos juntos. Dice, el que hace caso del día, lo hace para el Señor. Y el que no hace caso del día, para el Señor no lo hace. El que come, para el Señor come, porque da gracias a Dios. Y el que no come, para el Señor no come y da gracias a Dios. Porque ninguno de nosotros vive para sí y ninguno muere para sí. Pues si vivimos, para el Señor vivimos. Y si morimos, para el Señor morimos. Así pues, sea que vivamos o que muramos, del Señor somos. Entonces, hermanos, vean lo importante que es este asunto que está planteando aquí Pablo en los versículos 6 al 8. Porque dice, lo importante es que su convicción de cada uno, ya sea que coma o que no coma, que observe un día especial o que no lo haga, debe ser para el Señor. Que surja de un profundo deseo de agradar a su Señor. Vean, si ustedes tienen la versión Reina Valera y pueden contar rápidamente cuántas veces se repite la expresión para el Señor en estos versículos 6, 7 y 8. Para el Señor. Si ustedes, no sé si en otras traducciones está de la misma manera, pero 6 veces se repite la expresión para el Señor en los versículos 6, 7 y 8. De manera que esto ilustra, hermanos, la importancia de lo que Pablo está diciendo. Si alguien tiene una convicción de que está agradando al Señor con estos temas no esenciales, lo de la comida, lo de guardar ciertos días, que lo haga, pero que esté convencido firmemente de que lo está haciendo para el Señor. Si está comiendo de todo porque entiende que el Señor le da libertad, disfrute su comida y que lo haga para el Señor. Si se limita porque cree que comer ciertas cosas no le agradan al Señor y con abstenerse va a agradar al Señor, que lo haga, ¿verdad? Cada uno esté plenamente convencido. ¿Por qué? Porque dice en el 7, ninguno de nosotros vive para sí y ninguno muere para sí. Y esa es la cuestión fundamental. Porque si vivimos, para el Señor vivimos. Y si morimos, para el Señor morimos. Sea que vivamos o que muramos, del Señor somos. Tenemos que tener la conciencia muy clara de que nosotros somos siervos del Señor. Y que lo que hagamos sea para agradarlo a Él. Y por eso, hermanos, es que este versículo 8, que como bien dijo Leonel muchas veces, pues da un poco la idea de que es más apropiado para un servicio una funeraria, un cementerio, dando gracias por la vida de alguien que partió y que murió. Hermanos, nos debe hacer reflexionar que nos habla de vida plena, que si estamos viviendo aquí en esta tierra, vivimos para el Señor. Si estamos viviendo allá con el Señor, porque aquí ya morimos, estamos viviendo para el Señor. Entonces, ya sea que vivamos aquí en esta tierra o que muramos en esta tierra y que pasemos a la vida con el Señor, del Señor somos. Y a Él lo vamos a estar agradando, ya sea aquí, en esta tierra, con este cuerpo corruptible, o allá, viviendo vida plena y gozosa en la presencia del Señor por la eternidad. Pero vamos a estar haciendo la misma cosa, ¿ya? Siendo siervos del Señor y viviendo para agradarlo a Él en lo que en nuestra convicción esté. Ahora leamos el versículo 9, por favor, hermanos, porque ahí nos da el fundamento de por qué esto es así. Leamos solamente el versículo 9 en voz alta, por favor. Dice, porque Cristo para esto murió y resucitó y volvió a vivir para ser Señor así de los muertos como de los que viven. Vean, hermanos, qué maravilloso. Qué maravilloso esto, porque nos conecta directamente con lo que nos congrega en esta mañana.
Cristo, dice el versículo 9, para esto murió y resucitó y volvió a vivir. Es la misma idea que murió y volvió a vivir, para ser Señor, así de los muertos como de los que viven. Los que ya están muertos aquí, pero viven allá en su presencia como de los que viven en esta tierra. Hermanos, nos dice Pablo, Cristo por su muerte, por su resurrección, es nuestro amo, nuestro Señor, nuestro juez. Y esto es, entre otras razones, lo que la Santa Cena quiere que traigamos a nuestra mente. Cuando el Señor dijo, hagan esto en memoria de mí, lo hizo para que recordáramos constantemente todas las verdades que tienen que ver con su persona y con su obra. Y esta es una verdad fundamental. Él es nuestro Señor. Será nuestro Señor aquí en esta tierra y será nuestro Señor cuando dejemos esta tierra. Y a Él debemos nosotros agradar. Y esto se debe traducir en nuestras decisiones diarias, por eso la pregunta está ahí. Es una realidad esto que el Señor es nuestro Señor, nuestro amo, nuestro dueño, nuestro juez. Es una realidad esto en nuestras decisiones diarias, mis hermanos. Yo me debo preguntar eso, usted pregúntese eso. Porque ahí es donde vemos que esto de que si vivimos para el Señor, vivimos, y si morimos para el Señor, morimos, cobra su dimensión justa en que es una realidad para nuestra vida en esta tierra y para nuestra vida cuando nosotros dejemos este lugar. Pero el Señor seguirá siendo nuestro Señor porque Él para eso murió y para eso resucitó, para ser nuestro Señor. La cosa es que si nosotros realmente lo reconocemos y tratamos de agradarlo con las cosas que hacemos cotidianamente. ¿Cuándo damos gloria a nuestro Señor? Nos preguntaba Leonel. Bueno, debemos de darle gloria con nuestras acciones diarias, en nuestro día a día, porque buscamos agradarlo, porque sabemos que Él es nuestro Señor, que para eso Él murió y resucitó. Y leamos, hermanos, los versículos 10 al 12, por favor, de Romanos 14. Dice, leamos en voz alta, por favor, todos juntos. Pero tú, ¿por qué juzgas a tu hermano? O tú también, ¿por qué menosprecias a tu hermano? Porque todos compareceremos ante el tribunal de Cristo. Porque escrito está, vivo yo, dice el Señor, que ante mí se doblará toda rodilla y toda lengua confesará a Dios. De manera que cada uno de nosotros dará a Dios cuenta de sí. Hermanos, ¿nos recuerda esto? Este hecho fundamental. No tenemos que juzgarnos unos a otros, no tenemos que menospreciarnos unos a otros por nuestras convicciones. ¿Por qué? Porque esa es tarea del Señor Jesucristo. Pablo dice, porque no tenemos que juzgar y menospreciar porque todos compareceremos ante el tribunal de Cristo. Llegará un momento en que nos doblaremos nuestra rodilla delante del Señor y Él nos juzgará. Y ahí cada uno de nosotros, dice el 12, dará a Dios cuenta de sí. Esa es una realidad. Y si nosotros sabemos eso, hermanos, que puede ser esto tarde o temprano, eso debe trasladarse en nuestras decisiones cotidianas. ¿Estoy agradando al Señor con mis convicciones y cómo hago yo realidad estas convicciones en mis acciones cotidianas? Porque de estas cosas yo daré cuenta al Señor. Y cada uno, dice, esa es una cuestión individual. Cada uno de nosotros dará a Dios cuenta de sí. Yo voy a explicarle al Señor. En el ejemplo que está aquí, el hermano que comía de todo va a presentarse delante del Señor y va a decir, Señor, yo comí de todo, comí mis chicharrones, mis carnitas y todo tipo de carne, porque entendí que tú me decías que todos los alimentos son limpios y si los tomo dando gracias a Dios, están bien. Y el que se abstenía y comía solo legumbres, dará cuenta al Señor y dirá, Señor, yo no comí carne porque creí, estaba convencido de que eso no te agrada a ti. Y a ambos el Señor, pues, Él les dará una buena nota. ¿Por qué dice? Porque están convencidos de que están agradando al Señor con eso. Pero cada uno, hermanos, cada uno de nosotros nos vamos a presentar delante del Señor. Entonces, la situación es que, No,
No debemos nosotros sentarnos en ese tribunal de Cristo como juez. Él es el que se va a sentar ahí. Y Él es el que va a juzgar las convicciones y las acciones resultantes de esas convicciones de cada uno de mis hermanos. Entonces yo no tengo la autorización para hacerlo. Él, el Señor Jesucristo, el Señor de mi hermano que tiene estas convicciones que tal vez a mí no me agraden, Él es el que lo va a juzgar, no yo. No puedo hacerlo. No me compete a mí. Y no es en mi tiempo ahorita, ¿no? Ni soy yo ni es este el tiempo. El Señor juzgará cuando mi hermano se presente ante Él. Entonces, por eso dice, no podemos nosotros juzgarnos ni menospreciarnos. Entonces, hermanos, aquí para terminar esta sección, antes de pasar a las siguientes, le podemos tener un poco más claro. El tema es que el débil es el que se restringe en ciertas cosas. Pablo dice aquí, este es el débil en la fe. No es que sea débil porque no entiende muy bien acerca de la salvación o no, que no, ¿verdad? Sino que él le llama débil porque él se restringe en sus convicciones, ¿verdad? Se limita en ciertas cosas porque cree que de esa manera agrada al Señor. Y el fuerte es el que, bueno, entiende y ejerce su libertad. Dice, yo tengo libertad en Cristo. Y la ejerce plenamente y está convencido de que ejerciendo esa libertad que él tiene en Cristo para ciertas cosas, entonces él agrada al Señor de esa manera. Así que lo que nos puede dejar esta sección primera es que, hermanos, quitemos de nosotros todo menosprecio y juicio de nuestros hermanos por sus convicciones. Obviamente en cosas que no son esenciales para la fe. Porque nosotros no somos jueces. Más bien lo que nos dice el Señor aquí a través de Pablo es que nos recibamos. No nos juzguemos ni menospreciemos, sino que desarrollemos compañerismo, desarrollemos amistad. No estemos en contiendas y decir, ah, usted está mal porque come o no, usted está mal porque no come. Sino recibámonos, no para contiendas. Y la nota aclaratoria aquí, hermanos, es que son temas que no son esenciales para la fe. Porque hay temas que sí son esenciales y en los cuales somos llamados a más bien poner distancia y no tener compañerismo con las personas que no tienen la misma enseñanza. Lean por favor más adelante en Romanos capítulo 16, versículos 17 y 18. Romanos 16, 17 y 18 dice, mas os ruego hermanos que os fijéis en los que causan divisiones y tropiezos en contra de la doctrina que vosotros habéis aprendido y que os apartéis de ellos, porque tales personas no sirven a nuestro Señor Jesucristo, sino a sus propios vientres, y con suaves palabras y lisonjas engañan los corazones de los ingenuos. Entonces, de quienes traen engaños, doctrinas falsas, distorsión de la doctrina que tenemos aquí en la palabra, de ellos sí tenemos que apartarnos. Con ellos no podemos desarrollar compañerismo, tenemos que marcar una línea firme. Pero en estos temas de los que está hablando aquí Pablo, que no son esenciales para la salvación y que no son esenciales para la sana doctrina, sino que son prácticas y decisiones que cada uno puede tomar, tenemos libertad. ¿Dónde se limita esa libertad? Porque entonces puede decir, bueno, yo entonces está muy bien porque yo puedo ejercer mi libertad. Sí, pero está limitada por un elemento muy importante y es el amor. Libertad limitada por el amor. Leamos por ahora el versículo 3, hermanos, en voz alta, todos juntos, dice, así que ya no nos juzguemos más los unos a los otros, sino más bien decidid no poner tropiezo u ocasión de caer al hermano. Dice, ya no nos juzguemos, quiere decir que estaba pasando. Entonces, si eso está pasando, dice, ya no nos juzguemos los unos a los otros. Más bien, lo que hay que buscar es cómo edificar, haciendo cosas que fortalecen a los hermanos, que ayudan a crecer juntos. Porque esto de juzgar y esto que,
que va a demostrar Pablo más adelante de ejercer sin ninguna restricción cierta libertad, lo que hace es destruir. Entonces, más bien, ya no hagamos estas cosas, dice, sino busquemos cómo ayudar al hermano. ¿Cómo? Bueno, veamos versículo 14, por ahora leamos el 14, hermanos, dice, yo sé y confío en el Señor Jesús que nada es inmundo en sí mismo, está hablando aquí de la comida, mas para el que piensa que algo es inmundo, para él lo es. Él tenía esa convicción, seguramente había escuchado la enseñanza del Señor Jesús de sus enseñanzas aquí en la tierra. Y dice, para nada es inmundo en sí mismo. El apóstol Pedro sufrió una enseñanza muy gráfica en esto cuando estaba allá en Jope y él estaba orando y tuvo una visión y el Señor le decía, mata y come. Y él decía, no, yo no voy a comer nada inmundo. Y el Señor le enseñó tres veces, ustedes recuerdan ese pasaje. Y el Señor le enseñó con esta visión de los animales, pues muchas cosas al respecto. Pero Pablo decía, yo confío en el Señor, nada de la comida es inmundo en sí mismo. Pero si alguien piensa que lo es, pues para él lo es, está bien, en su convicción. ¿Y qué dice el versículo 15? Pero lo leamos en voz alta. Pero si por causa de la comida tu hermano es contristado, ya no andas conforme al amor. No hagas que por la comida tuya se pierda aquel por quien Cristo murió. Está diciendo, tú tienes derecho a comer de todo, está bien, pero si por causa de tu libertad para comer de todo, tu hermano que se limita y que es parte de tu familia de la fe y que come contigo en algunas ocasiones, es contristado, entonces ya no andas en amor. No hagas, dice, que por la comida tuya se pierda aquel por quien Cristo murió. Lo que dice es que no debe permitir que por ejercer mi libertad, en este caso los temas de la comida, pero vamos a ver luego en qué más lo podemos aplicar, pues mi hermano que se restringe sea contristado, se afecte. Y dice, se pierda, que quiere decir sea sacado de la carrera, que se aparte, que se vuelva inútil para el ministerio, que sea destruido. Miren qué tremendo. Ahí es donde entra nuestra responsabilidad al ejercer nuestras libertades. Porque si el ejercicio de mi libertad está haciendo que mi hermano sea afectado en su caminar con Cristo, en su vida fructífera con el Señor, por mi libertad, entonces ya no ando yo en amor. Y el criterio más importante en la comunidad entre nosotros, hermanos, no es mi libertad ni mi convicción, sino el amor. Y ahí es donde Pablo nos va a dirigir. Puede ser que algo que yo hago, que para mí es lo más normal, para otros sea motivo de ruina. Y vamos a ver por qué. Porque el hermano piensa y dice, bueno, pero si aquel hermano lo hace, quiere decir que entonces yo también lo voy a hacer, no estará tan mal. Y entonces ahí él traiciona su convicción. Y lo que para mí resulta algo bueno, entonces resulta que para otro, haciendo lo mismo, va a resultar algo malo. Quizá ya compartí con ustedes en algún momento, mis hermanos, una experiencia, una víctima que tengo yo en mi haber. Un compañero de trabajo que tenía una preocupación por el pago de sus cosas mensuales, la comida, el alquiler, todas las cosas que hay que pagar mes a mes. Y le preguntaba, ¿y pagas con tarjeta de crédito? No, yo pago todo en efectivo y ahorita ya no tengo efectivo para lo que tengo que pagar ahorita. Entonces yo le expliqué, mira, con una tarjeta de crédito puedes hacer eso, puedes pagar ahorita y si no tienes efectivo, pues cuando recibas el efectivo lo puedes pagar. Hey, no tenía conocimiento de esto, entonces él decía, ¿cómo se hace? Bueno, entonces hay que ir al banco, hay que sacar la tarjeta, etcétera, la usas y cuando te llega la fecha de pago, pues ahí tenés que cancelar todos tus consumos. Y lo empezó a hacer, pero no lo instruí bien, realmente
decirle que tenía que pagar todos sus consumos, ¿verdad? No solo el mínimo, sino que pagar todo para que no le cagara intereses, no acumulara deuda. Y este compañero, eso fue lo que le pasó, ¿verdad? Y lo que para mí era algo muy cómodo de hacer, el uso de la tarjeta, para él se volvió un gran problema, porque acumuló deudas y deudas y deudas, y luego eso fue una ruina para él. Entonces, algo así puede pasar, hermanos, cuando yo ejerzo mi libertad y otro que no tiene la misma convicción trata de hacer lo mismo, va a ser una ruina. ¿Por qué? Porque Pablo lo va a explicar a continuación. Leamos el versículo 16, por favor, hermanos, dice: no sea pues vituperado vuestro bien, que no se hable mal de mi libertad, que ese es mi bien, ¿verdad? Que no se hable mal de algo que para mí es bueno porque agrado al Señor, pero con mi acción afecto a otro. ¿Por qué? Dice, leamos los versículos 17 y 18, por ahora, hermanos, dice: porque el reino de Dios no es comida ni bebida, sino justicia, paz y gozo en el Espíritu Santo. Porque el que en esto sirve a Cristo agrada a Dios y es aprobado por los hombres. En el reino de Dios, hermanos, lo importante no es cosas externas, ¿verdad? Comer, no comer, hacer esto de los días, sino es justicia, paz y gozo en el Espíritu. El reino de Dios, donde gobierna Dios, que es en la esfera donde nosotros estamos cuando ingresamos a la nueva vida en Cristo por medio de la fe en el Señor Jesucristo, cuando recibimos el Espíritu Santo y pasamos a ser hechos hijos de Dios, entramos en el reino de Dios. Y aquí lo importante es, como dice aquí, la justicia, obedecer a Dios, hacer lo que a Dios agrada, pero la paz y el gozo entre nosotros en el Espíritu. La paz y el gozo que viene de la obediencia, y eso solo puede venir por la guía y el poder del Espíritu Santo. Eso es lo que interesa en el reino de Dios. No es cuestión de comidas, de bebidas. Y la persona que vive en esto, dice el 18, que busca hacer esto, pues agrada a Dios y es aprobado por los hombres. No anda diciendo: no, yo tengo libertad y los demás que se aguanten y que maduren y que no, ¿verdad? Busco la paz y el gozo con mis hermanos en la fe. De manera que la guía de nuestra conducta debe ser el amor a nuestros hermanos, no nuestra libertad. Tenemos libertad, pero sobre esa libertad hay amor. Y si el ejercicio de mi libertad de alguna manera va a afectar a mi hermano, entonces ya no ando en amor y debo de limitar mi conducta de cierta manera. ¿Cómo? Bueno, lo veremos aquí en la última parte. Porque el Señor aquí nos muestra entonces, dentro de esta cuestión que puede ser un poco conflictiva, hermanos, cómo recibirnos unos a otros con nuestras convicciones, sin juzgarnos, sin menospreciarnos, pero también sin hacer tropezar al otro que tiene una convicción quizá más restringida que la mía. ¿Cómo le hacemos? Bueno, Pablo nos va a enseñar aquí cómo hemos de hacer, y nos dice que no destruyamos, sino que edifiquemos. Entonces, por favor, hermanos, leamos el versículo 19. Dice: así que sigamos lo que contribuye a la paz y a la mutua edificación. Así que, en conclusión, por lo que él acaba de enseñar, sigamos, dice. Una palabra que se usaba para describir a alguien que corría velozmente atrás de algo para atraparlo, ¿verdad? Quizá los que les gusta ver el fútbol americano saben muy bien cómo es esto, ¿verdad? Que está la pelota y todos en algún momento van atrás de la pelota para atraparla o atrás del que lleva la pelota para atraparlo y derribarlo y, ¿verdad?, que no siga adelante. Pues esta es la idea cuando dice Pablo: sigamos, ¿verdad?, que sea un esfuerzo enérgico para lo que él dice. ¿Para qué? Para lo que contribuye a la paz y a la mutua edificación. Es decir, para lo que contribuye a la armonía, la concordia y la edificación, que quiere decir crecimiento, hermanos, crecimiento en sabiduría, crecimiento en piedad, crecimiento en gozo, crecimiento en santidad. Todas estas cosas que contribuyen a que estemos en paz, que haya armonía y que todos crezcamos, debe ser objeto de nuestra atención para crecer y para esforzarnos en eso. Vean lo que dicen los versículos 20 y 21, por favor, leamos, hermanos, en voz alta el 20 y el 21.
Dice, no destruyas la obra de Dios por causa de la comida. Todas las cosas a la verdad son limpias, pero es malo que el hombre haga tropezar a otros con lo que come. Bueno es no comer carne, ni beber vino, ni nada en que tu hermano tropiece, o se ofenda, o se debilite, ¿verdad? Entonces, él dice que no hay que destruir la obra de Dios. Porque hermano, si yo no tomo en cuenta las convicciones de mi hermano que se limita, voy a destruir la obra que Dios está haciendo en él, con mi libertad. Y eso, hermanos, es muy delicado. Es malo que el hombre haga tropezar a otros con lo que come, ¿verdad? ¿Por qué? Porque pasaba esto, si alguien que se limitaba decía, yo estoy viendo que este mi hermano come y está sacrificado de ídolos, pero sí lo está haciendo, bueno, yo también lo voy a hacer. Y ahí él está traicionando su convicción. Ya no está haciendo lo que él creía que agradaba a Dios, está haciendo lo que él creía que no agradaba a Dios, pero como ve al otro que lo está haciendo, él lo hace también y eso le es tropiezo. Por eso dice, y Pablo va ahí finalizando la instrucción, bueno es no comer carne, ni beber vino, ni nada en que tu hermano tropiece, se ofenda o se debilite. Si voy a ejercer mi libertad, pero sé que alrededor hay un hermano mío que no tiene la misma libertad que yo, que no tiene la misma convicción, que se restringe en su convicción, entonces mejor no lo hago. Mejor no lo hago. Y entonces, aquí nos lleva a pensar, más allá del tema de comer carne, beber vino, él dice, ni nada en que tu hermano tropiece, se ofenda o se debilite. Y aquí pensamos otra vez en las cosas que hablamos al principio. ¿Qué de levantar las manos para orar o para adorar al Señor? ¿Qué de celebrar la Navidad o de poner un árbol navideño? ¿Qué de consumir ciertas comidas todavía hoy o ciertas bebidas? ¿Qué del uso de ciertas traducciones de la escritura? ¿Qué del uso de ciertos instrumentos? ¿Qué de escuchar música secular o cristiana y hasta dónde hacerlo? Hermanos, hay tantos aspectos en los que nosotros podemos tener convicciones diferentes y estar en polos opuestos, pero aún así, la instrucción aquí es que nosotros tomemos en cuenta la convicción de mi hermano y no le pongamos ocasión de tropezar. Si yo me reúno con algún hermano, por ejemplo, y sé que él no, pues le gusta comer cierto tipo de carne, porque cree que no agrada al Señor con eso, pues en esa comida no le voy a ofrecer de esa carne. No voy a poner delante de sus opciones ese tipo de carne. Me voy a ajustar a lo que el hermano dice, ¿verdad? Por amor a él. Yo tengo libertad, Pablo dice que tengo libertad, pero si eso se va a volver una ocasión de tropiezo para mi hermano, me debo de abstener. Y luego entonces da la instrucción muy, muy práctica, muy concreta para estos casos. Dice, leamos por ahora el versículo 22. Aquí da la instrucción para el hermano fuerte en la primera parte del versículo, en el versículo 22. Leamos el 22 por ahora, hermanos. Dice, tienes tu fe, tenla para contigo delante de Dios. Bienaventurado el que no se condena a sí mismo en lo que aprueba. Y noten, hermanos, que Pablo, él se consideraba a sí mismo como fuerte, dice el versículo 1 del capítulo 15, los que somos fuertes, dice, debemos soportar las flaquezas de los débiles. Entonces él dice aquí a los fuertes, se dirige, tienes tu fe, tienes una convicción fuerte, tu fe es fuerte, está bien, tenla para contigo delante de Dios. Manténla en el ámbito de lo privado que no afecte a otros hermanos, porque tu convicción está firme delante de Dios, está bien. No hagas tropezar a alguien con el ejercicio de tu fe fuerte. Y esto dice ahí, bienaventuranza para que el que no se condena a sí mismo en lo que aprueba. Dichoso el que actúa de acuerdo a su convicción, si esa convicción es agradar al Señor. Y para el débil, ¿qué dice? Versículo 23, leamos por ahora en voz alta. Pero el que duda sobre lo que come es condenado, porque no lo hace con fe. Y todo lo que no proviene de fe es pecado. Aquí va para el débil entonces. Dice, tú te limitas, sigue así,
y no haga las cosas que crees que no están bien, porque ya lo haces en duda. Y el que duda sobre lo que come, dice, o lo, la práctica que él creía que no tenía que hacerse, pero como había otro que sí le hacía, entonces dice, lo voy a hacer también, ya está dudando y dice, él es condenado porque no lo hace con fe, no lo hace con la convicción de que está agradando al Señor. Y todo lo que no proviene de fe, lo que no proviene de convicción de agradar al Señor, es pecado. Así que, mis hermanos, es un tema realmente apasionante porque era una realidad en aquel tiempo, es una realidad en nuestro tiempo ahora. Tenemos diferentes convicciones, cada uno podemos ser débiles o fuertes en diferentes cosas, pero la palabra nos dice que está bien en nuestras convicciones, está bien que tengamos esas convicciones. Pero lo importante es que nos recibamos unos a otros, que no para argumentar, no para convencer o demostrar o menospreciar o juzgar, sino para tener comunidad, compañerismo. Si en algún momento el ejercicio de mi libertad va a hacer que otro hermano tropiece en sus convicciones, mejor me abstengo y delante de él no ejerzo mi libertad, la ejerzo en lo particular, porque yo de todas maneras daré cuentas a mi Dios de esas convicciones. Así que, hermanos, podemos concluir en esta mañana, no debemos destruir la obra de Dios, sino buscar lo que ayuda a la paz y a la mutua edificación. Porque, hermanos, vamos a buscar agradar al Señor, porque Él es nuestro Señor, porque para eso Cristo dice, murió y resucitó, para ser Señor nuestro. Y si Él es nuestro Señor, vamos a buscar agradarlo en todo. Y de todo lo que nosotros hagamos y de lo que estemos convencidos, daremos cuenta a nuestro Señor. Así que, hermanos, aplicaciones de este texto, pues son el mismo texto, nos las muestra de manera muy clara, solo para recordar y tener algunas cosas un poco más en limpio de este capítulo. Lo primero, hermanos, ya sea usted fuerte o débil en la fe, asegúrese de que su convicción sea por agradar a Cristo, su Señor, y no por otras razones. Si usted se abstiene de algo, que sea por agradar a Cristo, que sea su convicción personal, me estoy absteniendo de esto porque creo que así agrado al Señor, he llegado a esa convicción. Y si usted ejerce libertad en algunas cosas, que sea porque usted está convencidísimo de que así agrada al Señor, porque, hermano, usted va a decirle al Señor eso cuando se presente delante de Él. No es porque me dijeron o porque yo estoy en este grupo de los que hacemos esto, de los que no hacemos lo otro, ¿verdad? Sino que sea una convicción personal, porque todo lo que no proviene de fe es pecado. Dos, si usted es fuerte en el sentido, fuerte en la fe, en el sentido de lo que Pablo enseña aquí, es decir, que entiende su libertad que tiene en Cristo para comer y para hacer cosas no esenciales para la salvación, no menosprecie ni ponga tropiezo a su hermano débil. Mantenga su convicción como algo entre Dios y usted. Y soporte las convicciones del débil. Dice el versículo 1 del capítulo 15, que somos fuertes, debemos soportar las flaquezas de los débiles y no agradarnos a nosotros mismos. Entonces, si usted está consciente de su libertad, ejérzala. No menosprecie y no ponga ocasión de tropiezo al que se limita. Si usted es débil en la fe, una tercera aplicación, ¿verdad? Porque uno puede decir, yo aquí me reconozco que soy débil porque me restrinjo en esto. No juzgue al fuerte. No emita juicio contra el que tiene una convicción más amplia de la que usted tiene. Y tampoco traicione sus convicciones, pues le es pecado. Si usted en un momento llega a cambiar sus convicciones y dice, no, yo ya me di cuenta, por ejemplo, con esto de la comida, que yo sí me limitaba, pero aquí veo estos pasajes que es claro que puedo comer de todo, y el Señor cambia mi convicción, entonces yo me convierto en fuerte en este sentido, entonces ahora ya mi convicción es otra. Pero no, es muy diferente decir, yo sigo pensando que no es bueno, pero lo voy a hacer solo porque aquel lo hace. Ahí ya está usted traicionando su convicción y eso le es pecado. Por eso, no traicione sus convicciones a menos que usted cambie de corazón su convicción. Y finalmente, hermanos,
como termina el pasaje, veamos nuestras diferencias, esto que puede ser tan complejo y tan fácil para que nos menospreciemos y nos juguemos unos a otros, más bien veámosla como oportunidades para mostrar amor y agradar a nuestro hermano. No para juzgar, no para menospreciar, no para pelear, no para imponernos, no para sentirnos superiores, sino para contribuir lo que, para buscar lo que contribuye a la paz y a la mutua edificación. Bueno, que el Señor nos ayude, nos llene de paciencia, de sabiduría para ejercer nuestras convicciones, como dice la palabra del Señor. Porque Él es Señor nuestro, porque para eso Él murió y resucitó. Así que, hermanos, les invito a que, por favor, acompañen en esta oración, por favor, puestos de pie. Oremos en este tiempo. Padre, te damos muchas gracias porque nos das tu palabra y nos enseñas cómo la obra, la persona de nuestro Señor Jesucristo se traduce en cosas muy prácticas, muy concretas en nuestra vida como comunidad de fe. Ayúdanos, por favor, Padre, a recibirnos unos a otros, no para juzgarnos, no para menospreciarnos, para contender, para argumentar, sino para lo que contribuye a la paz y a la mutua edificación, para crecer. Porque tu reino, Señor, no es comida ni bebida, sino justicia, paz y gozo en el Espíritu. Ayúdanos a crecer, Señor, a madurar juntos en la fe y así agradarte en todas las cosas, sabiendo y estando convencidos de nuestras decisiones, y sabiendo que hemos de mantenerlas delante de tu Hijo amado, nuestro Señor Jesucristo, el día que nos presentemos a Él. Gracias, Padre, por tu palabra, en el nombre de nuestro Señor Jesucristo. Amén. Pueden tomar su lugar, mis amados hermanos. Antes de tomar la Santa Cena, vamos a tener un momento muy especial. Y quiero pedirle para ello a mi hermano Sammy Tocay que pase aquí, por favor, al frente, y también a mi hermano Joselito Aldana y a mi hermano Moisés Higueros.

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Si goza de buena salud, agradézcale a Dios. Recuerde que cuando el Señor Jesucristo murió en la cruz, pagó todos nuestros pecados, llevó nuestras enfermedades y sanó nuestras dolencias.

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Señor. Levantamos su nombre en alto. Levantamos nuestras manos y nuestro corazón a ti, Señor, Rey de todo el universo, que estás cerca de nosotros, Señor.

0: Es la hora 11:12.
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Nuevamente vamos adelante con la serie de mensajes sobre cómo prevenir el abuso sexual de un punto de vista bíblico. Es un tema bien actualizado en este mundo miserable de hoy día, cuando hay tantas perversiones. Carlos Perdomo está listo a entregarnos sus pensamientos. En primer lugar, tengo para usted esta música.

0: Y ahora con nosotros, Carlos Perdomo.
1: Con mucho gusto le saluda de nuevo su amigo Carlos Perdomo. Y estamos tratando el tema de cómo proteger a nuestra familia. Específicamente estábamos hablando en cuanto a la parte sexual, evitando el incesto y los abusos sexuales. Mencionábamos que el sexo es creación de Dios. Dios creó el sexo para nuestro beneplácito, para nuestro beneficio, pero el sexo es algo sagrado, único y exclusivo para el matrimonio. Fuera del matrimonio es algo inadecuado, peligroso y contrario a lo que Dios espera de nosotros. En el Antiguo Testamento, específicamente en el libro de Levítico, en el capítulo 18, versículo 6, allí se nos habla en cuanto a que la familia no debe ver a los parientes cercanos desnudos. Y esta es una clara enseñanza en cuanto al incesto se refiere. Dios está en contra del incesto. Y Dios incluyó aún la pena de muerte para las personas que caían en aberraciones sexuales y en el incesto. En Levítico capítulo 18, versículos 26 y 29, allí se menciona las cosas que Dios detestaba en el sentido sexual y cómo lo castigaba. Está claro pues que el Creador tiene

sostiene que la estupidez, la insensatez está atada al corazón del muchacho. Y el apóstol Pablo dio el siguiente ejemplo en la primera carta a los Corintios, el capítulo 13, versículo 11. Él dice que cuando era niño, pensaba como niño, pero ahora que es adulto, no piensa como un infante. Es decir, que el niño no razona, no comprende, no actúa de una manera responsable. Un niño no alcanza a entender la real magnitud de los actos sexuales, ni a imaginarse las consecuencias a largo plazo. Por ello existe un consenso general de que los menores no están en situación de dar un consentimiento válido para tener relaciones sexuales. En otras palabras, el adulto o el joven mayor que tiene relaciones con un menor no puede justificarse argumentando que éste no puso objeciones o que se lo buscó. El adulto es culpable de violación, lo que constituye un delito castigado comúnmente con la pena de prisión. La culpa de la violación recae sobre el violador, no sobre la inocente víctima. Tristemente, la mayoría de estos delitos quedan impunes. En Australia, por ejemplo, se calcula que solo el 10% de los agresores son enjuiciados y pocos son declarados culpables. Lo mismo sucede en otros países. La verdad es que los gobiernos pueden hacer poco para proteger a la familia cristiana. Ahora bien, aplicar los principios bíblicos logra mucho, mucho más. Los verdaderos cristianos reconocen que el Dios que mandó incluir estos principios en su palabra, ese Dios no ha cambiado. Él reconoce todos nuestros actos, hasta los que realizamos fuera de la vista de los demás. Como dice la Biblia, todas las cosas están desnudas y abiertamente expuestas a los ojos de aquel a quien tenemos que dar cuenta. Esto dice en Hebreos capítulo 4, versículo 13. No podemos esconder nada de Dios. Y también dice aquí que nosotros vamos a dar cuentas delante de Dios por nuestros actos. No podemos esconder nada delante de Dios. Dios nos pedirá cuentas si quebrantamos sus leyes y lastimamos a otros, pero en cambio nos bendice si obedecemos sus mandatos sobre la vida familiar, que son tan útiles. ¿Y cuáles son uno de esos mandatos? Uno, una familia unida por el amor. El amor es un vínculo perfecto de unión. Asegura la Biblia en Colosenses capítulo 3, versículo 14. El amor del que hablan las Sagradas Escrituras es más que un sentimiento. Se define por las cosas que nos motiva a hacer y a evitar. En 1 Corintios 13, versículos 4 al 8, allí se muestra la grandeza del amor. Mostrar amor en la familia significa tratar a cada uno de sus miembros con dignidad, respeto y bondad. Significa verlos como los ve Dios, quien ha asignado a cada cual una función honorable e importante. El padre, como cabeza de la familia, ha de ser el primero en manifestar amor. Entiende que su papel no le da licencia para ser un tirano ni abusar de la autoridad que tiene sobre su esposa e hijos. Por el contrario, procura imitar la forma en que Cristo ejerció su autoridad. Esto aparece en Efesios el capítulo 5, versículos 23 al 25. El hombre no puede abusar de su esposa ni tampoco de sus hijos. Por eso es tierno y amoroso con su esposa y paciente y dulce con sus hijos. Los protege lealmente y da todo de sí para evitar cualquier cosa que pueda robarles la paz, la inocencia o su sensación de confianza y seguridad. De igual modo, la esposa y madre desempeña una función de mucha dignidad e importancia. La Biblia utiliza el instinto protector que manifiestan las madres en el reino animal para ilustrar la protección de Dios y Jesús que brindan a sus hijos, a sus siervos. Esto aparece en Mateo capítulo 23, versículo 37. Las gallinas, por ejemplo, o las aves, protegen a sus pequeñuelos, a sus polluelos. Asimismo, la madre protege incondicionalmente a sus hijos. Está dispuesta a sacrificar su propia seguridad y bienestar por la de ellos, porque los ama. Ni ella ni el padre abusan del poder, ni recurren a la intimidación en su trato mutuo.

o con los hijos. Tampoco permiten que estos los hagan con sus hermanos. Los padres tienen que ayudar para que los hermanos se respeten unos con los otros, que se traten de una manera digna. Cuando los miembros de la familia se tratan con respeto y dignidad, hay mucha buena comunicación. Dice el escritor William Prendergast, todos los padres deben mantener una comunicación diaria, constante y estrecha con sus hijos pequeños o adolescentes. Y añade, esta parece ser la mejor solución al problema del abuso sexual. De hecho, la Biblia recomienda este tipo de comunicación constante y amorosa. En Deuteronomio capítulo 6, versículos 6 al 7, allí se presenta la pauta que debe haber en el hogar, donde la palabra de Dios se expresa, se manifiesta, hay conversación con los hijos y se habla de los asuntos espirituales, hay una comunicación constante, hay amor constante dentro de la familia sana cristiana. Es cierto que vivimos en un mundo malvado y no es posible prevenir todos los casos de abuso, pero contar con un hogar seguro es una bendición de Dios. Si un miembro de la familia sufre daño fuera, sabe a dónde recorrer a buscar consuelo y compasión. Un hogar así es un verdadero remanso en medio de un mundo plagado de problemas. Que Dios corone con éxito tus esfuerzos de tener un hogar sólido, un hogar feliz. Esa es la voluntad de Dios.

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0: Es la hora 11:35 minutos.
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0: ¿Cuántos pueden ofrecerle a Él toda la adoración? Oh, vengo a ofrecerte, Señor, toda la gloria. Oh, queremos verte, Jesús. ¿Cuántos quieren ver a Jesús en este lugar? ¿Cuántos queremos que Jesús venga pronto por su iglesia? ¿Quieres cerrar tus ojos y decirle, Señor, quiero verte? Es necesario que la iglesia de Cristo le diga, ven, Señor Jesús. Es necesario que el pueblo de Dios interceda diciendo, ven, Señor Jesús. Porque a la medida que decimos, ven, estamos diciéndole a su gloria, ven. Estamos diciéndole a su Espíritu, ven, Espíritu de Dios.
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0: Es la hora 13:11 minutos.
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Hola, ¿qué tal? Le habla su buen amigo Bruce Del Monte. Marisol está aquí para deleitarnos con su música ahorita.

0: Mil gracias, Marisol. Vamos adelante ahora con la serie de charlas por Carlos Perdomo, ¿cómo prevenir el abuso sexual? Un asunto de vital importancia en nuestro mundo de hoy. Así que con nosotros, Carlos Perdomo, del equipo de Impacto Internacional.
1: Saludos. De nuevo le habla su amigo Carlos Perdomo. Y estoy compartiendo un tema en cuanto a la familia, específicamente cómo proteger a nuestros hijos de los depredadores sexuales. Hemos compartido en cuanto a las tácticas del depredador sexual, que es una persona muy astuta. Por lo general, no es un monstruo a simple vista. Puede ser un profesional, puede ser un religioso, un amigo de la familia y, tristemente, en muchos casos, hasta parte de la familia. Decíamos que el abusador tiene sus tácticas. Una de ellas es hacerse muy amigo de la víctima, mostrarle cariño, darle regalitos, jugarse de vez en cuando y poco a poco ir tocando las zonas prohibidas. De repente esta persona enseña al niño o a la víctima a tener secretos con él. Comienza con un juego y dice, esto es en secreto. Te doy un regalo, pero lo mantienes en secreto. Y ya cuando sabe que el niño o la víctima mantiene secretos, comienza a actuar para hacer cosas indebidas y decirle que guarde los secretos. También puede amenazar al niño, intimidarlo para que no hable. Igualmente estábamos hablando en cuanto a los tres puntos importantes que el padre debe tomar en cuenta para evitar los abusos sexuales. Los repito porque son muy básicos y muy, muy importantes. Uno, convertirse en primera línea de defensa contra el abuso, reconociendo que nosotros los adultos tenemos más capacidad de reconocer el peligro, tenemos más experiencia. Tenemos que instruir sabiamente a nuestros hijos en cuanto al tema de la sexualidad, de una manera balanceada, sabia, equilibrada, cristiana, reconociendo que la sexualidad es un regalo de Dios, pero mal utilizada se puede convertir en un gran peligro para nuestra vida física, para nuestra vida emocional y también para nuestra vida espiritual. La sexualidad hay que saberla manejar desde pequeños. Y también debemos instruir a los hijos en cuanto a algunas maneras básicas y adecuadas de cómo defenderse. Decíamos también esto que es muy importante resaltarlo, que el depredador sexual nota si el niño es excesivamente sumiso. Y mencionábamos que tenemos que enseñar a nuestros hijos a respetar a los adultos, obedecer a los padres, pero no a obedecer de una manera incondicional. Es decir, obedecer lo que es bueno, pero no obedecer asuntos que son dudosos, asuntos que van en contra de la lógica, asuntos que van en contra de las buenas prácticas, de las buenas costumbres. Esos asuntos secretos que no queremos que otros sepan y que nos traen dudas, allí el niño no debe obedecer. Los padres tienen que mostrarles un balance de obediencia a los hijos. Ustedes pueden obedecer tales asuntos, pero no todo lo que la gente les diga, ustedes tienen que obedecer. Hay límites en la obediencia. Hay zonas que tienen que respetarse en el cuerpo. Hay cosas que no se deben hacer y hay que enseñar a los niños la sexualidad sana, cómo funciona la sexualidad sana y también los peligros del mal uso de la sexualidad. Vamos a enseñar entonces ahora algunas protecciones básicas para nuestros niños. Enseñar a los hijos acciones sencillas para protegerse en caso de que alguien intente aprovecharse de ellos es muy importante, y sobre todo protegerse cuando los padres no están presentes. Un método muy recomendado es hacerlo en forma de juego. Los padres preguntan, ¿qué haría si? Es decir, le coloca al niño varias circunstancias y le pregunta después, ¿cómo reaccionarías ante tal circunstancia? Coloque cosas sencillas al principio para ganar la confianza del niño. Y poco a poco usted va acelerando esas preguntas hasta que llegue a la parte íntima. Por ejemplo, ¿qué harías si estuviéramos en el supermercado y te perdieras? ¿Cómo me encontrarías? El niño va a decir, yo haría esto, gritaría aquí, allá. ¿Qué harías si se te pierde la pelota y no la encuentras y sale rodando por una calle? Cositas así sencillas, hasta que el niño vaya mostrando confianza. Y después usted dice, se me ocurre una idea diferente. ¿Qué harías tú si una persona llegaría a intentar tocarte tus partes íntimas? Y el niño entonces contestaría. Así que de esta manera estamos enseñando poco a poco, de una manera quizás, podríamos decir, alegre, de una manera así improvisada y con mucha sabiduría, podemos enseñar a los niños cómo protegerse de los abusadores sexuales. Ahora, ¿cómo puede enseñar a su hijo a afrontar una situación incómoda? Un escritor dice, tenemos que enseñar a los niños desde muy pequeños a decir no, un rotundo no a lo que es sospechoso, al abuso, a cuando una persona quiere tocarlos o quiere meterse con la parte íntima de ellos. Tienen que aprender a decir con mucha seriedad desde el principio, desde niños, no, no, no. Estos son recursos muy eficaces y que ahuyentan a los abusadores, los retirarían y los hace pensar que es mejor que busquen otra víctima. Haga pequeñas representaciones hasta que el niño sea capaz de rechazar con firmeza al agresor. Salir corriendo y contárselo a usted enseguida. Y aunque parezca que ha aprendido bien la lección, se le puede olvidar al cabo de unas semanas o meses, así que ensaye de vez en cuando este juego con regularidad, preguntándole al niño en forma de juego, ¿qué harías tú si una persona llega a tocarte aquí en esta área, en los lugares íntimos? ¿Cómo reaccionarías? Todos los implicados en el cuidado del niño, incluidos los varones, el padre, el padrastro y otros parientes, deben intervenir en estas charlas. ¿Por qué? Porque de este modo todos estarán prometiendo que nunca cometerán contra él este tipo de ultraje. Y los que están cerca del niño saben que ese niño está preparado en caso de que alguien quiera abusar de ellos. Un rotundo no, voy a finalizar con esto. Es siempre importante en cuanto a la conducta del abuso sexual. Y creo que este rotundo no se aplica no solamente a los niños, sino también a los adultos. Alguien me decía, una señora de mucha experiencia, que la mucha confianza al sexo opuesto es la entrada a la tentación. La mucha confianza al sexo opuesto es la entrada a la tentación. Yo en el primer momento no entendí lo que esta señora me estaba diciendo, pero es verdad. Sobre todo hay hombres que son pícaros, hay hombres que son astutos y comienzan a dar regalitos, a sonreír, después van con un chiste y en todo esto ellos van analizando cómo reacciona la dama para después cautivarla, atraparla. Cuando la dama desde el principio muestra firmeza en su carácter, cuando alguien con estas conductas quieren seducirla, este hombre lo piensa dos veces. De manera que tenemos que proteger a los niños en contra del abuso sexual. Pero también nosotros como adultos tenemos que protegernos, tenemos que tener prevención, sabiduría, astucia y darnos cuenta de cuando estamos en peligro.
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0: Y será hasta mañana de parte de su buen amigo Bruce Del Monte.

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0: ¿Qué cargas tienes sobre tu corazón y tu mente? ¿Qué significará para ti entregárselas de verdad a Dios en oración? Bienvenidos a nuestro pan diario. El tema para el día de hoy, dulce sueño. La lectura se encuentra en el Salmo 3, versículo 5. Yo me acosté y dormí y desperté porque el Señor me sustentaba. Recuerdos malos y acusadores inundaban la mente de Seba. El sueño lo aludía mientras el miedo llenaba su corazón y el sudor cubría su piel. Era la noche antes de su bautismo y no podía detener la avalancha de pensamientos oscuros. Había recibido a Jesús como Salvador y sabía que sus pecados habían sido perdonados, pero la batalla espiritual continuaba. En ese momento su esposa lo tomó de la mano y lloró por él. Poco después, la paz desplazó su temor. Entonces se levantó y escribió las palabras que diría antes de ser bautizado. Luego pudo experimentar un dulce sueño. El rey David también sabía lo que era una noche de inquietud. Mientras huía de su hijo Absalón, que quería arrebatarle el trono, sintió que 10 millares de gentes lo sitiaban y se lamentó: «Oh Señor, ¿cuánto se han multiplicado mis adversarios?». Aunque el temor y la duda podían haber triunfado, clamó a Dios, su escudo, y luego pudo decir: «Me acosté y dormí porque el Señor me sustentaba». Cuando el temor y las luchas inquietan nuestra mente, encontramos esperanza al orar a Dios. Aunque no experimentemos de inmediato un dulce sueño, podremos decir: «En paz me acostaré, me haces vivir confiado. Dios está con nosotros y será nuestro reposo». Oremos. Dios, gracias por darme paz al orar. En el nombre de Jesús. Amén. 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
1: Si goza de buena salud, agradézcale a Dios. Recuerde que cuando el Señor Jesucristo murió en la cruz, pagó todos nuestros pecados, llevó nuestras enfermedades y sanó nuestras dolencias.
2: Es la hora 13:48 minutos.

0: Este lugar me encanta, mira vos. 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Es que no hay otro lugar donde me sienta mejor, ¿sabes? 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

Gracias damos a ti, oh Dios, por este tiempo de avivamiento tan glorioso que estamos viviendo en todas las naciones de la tierra. Y recordamos de tu palabra que tú no tardas en cumplir tus promesas, según algunos tienen por tardanza. Más bien tienes paciencia con la humanidad, porque no quieres que nadie perezca, sino que toda la humanidad se arrepienta de su maldad y pueda recibir la vida eterna. Y según tu promesa, los que creemos en Jesús, tu Hijo, veremos un cielo nuevo y una tierra nueva donde habitará tu justicia y tu bondad, Dios. Queremos vivir en tu luz, así como tu luz alumbra el cielo, el firmamento y todo lo que existe. Queremos que tu luz ilumine nuestro camino para tener comunión contigo siempre y ser redimidos con la sangre preciosa de tu Hijo Jesucristo, que nos limpiará todo pecado y toda maldad. Gracias damos a ti, oh Dios, porque escuchas nuestra voz de júbilo y alegría que se levanta en cada nación de esta tierra. Somos una generación de adoradores. Somos multitudes celebrando y levantando el nombre que es sobre todo nombre, el nombre precioso de Jesús. Gracias, oh Dios, por este tiempo anunciado por todos los profetas. Pedimos para este tiempo tu visitación, oh Dios. Llénanos con tu presencia, llénanos con tu paz, y sea llena de tu justicia toda la tierra. Pedimos para este tiempo tu visitación, oh Dios, y creemos con fe que en este tiempo tú nos levantas, oh Dios, como una generación que adora, que vive para ti, que adora a Cristo el Rey, que nos ha salvado y nos ha dado vida eterna. Oh, que tu Espíritu Santo quite toda tristeza del corazón de cada hombre y de cada mujer en este tiempo. Que tu Espíritu Santo traiga alegría y salvación a nuestras naciones en este tiempo. Que tu Espíritu Santo levante al que está caído, al que está débil, al que se siente triste o menospreciado. Oh Padre Celestial, que tu Espíritu Santo levante a cada ser humano de los escogidos para este tiempo. Este es el tiempo de levantar en las naciones nuestra voz y con autoridad proclamar a los cuatro vientos que el tiempo de la venida de Cristo está pronto a suceder. En este tiempo nos levantamos en fe, creyendo que nuestro Padre Celestial levantará a multitudes, y en esas multitudes a nuestras familias. Creemos en fe que el corazón de nuestros hijos, de nuestros padres, de la humanidad, de los que amamos, se vuelven al Dios Todopoderoso. Declaramos que en este tiempo veremos a miles y millones de corazones rendidos a los pies de Jesús. Proclamamos que este es el tiempo de avivamiento y que tu fuego enciende a las naciones, oh Dios. Proclamamos que este es el tiempo de anunciar las buenas noticias del Evangelio a cada rincón de las naciones. Proclamamos el tiempo de avivamiento sobre Centroamérica, sobre Norteamérica, sobre Sudamérica, sobre África, sobre Asia, sobre Oriente, sobre el Caribe, en Oceanía, en Europa, en cada isla y a cada rincón de esta tierra. Proclamamos el tiempo de avivamiento. Proclamamos que este es el tiempo de la gran cosecha,
y se oirá nuestra voz y la voz del Espíritu Santo en cada rincón y en cada nación, anunciando el tiempo de gloria, el tiempo de ver los cielos abiertos, el tiempo de la gran cosecha. Dios tiene un propósito para ti y para las naciones. Es que creas y creamos en Jesús para que tengamos vida eterna. Es tiempo de avivamiento. Es tiempo de volvernos a Dios. Que Dios bendiga a las naciones de la tierra.

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En este programa, Carlos Perdomo, del equipo Impacto Internacional, nos hablará de la verdad de cómo prevenir el abuso sexual. Son actualidades en nuestro mundo de hoy. Y estamos buscando la verdad.

0: Ahora, presentando la verdad, está el señor Carlos Perdomo, del equipo Impacto Internacional.
1: Una vez más, muchos saludos. Le habla su amigo Carlos Perdomo. Y estoy compartiendo en cuanto al tema de cómo proteger a nuestros hijos de los depredadores sexuales. Voy a estar compartiendo en esta oportunidad en cuanto a la estrategia del abusador y luego prosigo con el tema de qué hacer con nuestros hijos en cuanto a estos casos, qué responsabilidad tenemos, cuáles son los pasos que debemos tomar para evitar estos asuntos. Bueno, hemos dicho en los programas anteriores que el abusador sexual no siempre es un Drácula, una persona extraña de apariencia así como de ultratumba, sino que en la mayoría de los casos, los abusadores, el 90% de los casos de abusadores de infantes, son personas conocidas por el propio niño. El abusador no es tan tonto como para forzar a sus víctimas y prefiere más bien seducirlas poco a poco. Empieza eligiendo un blanco, por lo general un niño que parece vulnerable y confiado, y por tanto relativamente fácil de manipular. Entonces lo hace objeto de especial atención. También es posible que intente ganarse la confianza de los padres. El abusador es un experto en fingir interés genuino por el niño y su familia. Con el tiempo, el depredador sexual comienza a preparar al menor para el abuso. Va aumentando de manera gradual el contacto físico, prodigándole muestras de afecto, jugando a la lucha y haciéndole cosquillas, cosas que parecen totalmente inocentes. Tal vez le haga obsequios costosos y empiece a apartarlo de los amigos, los hermanos y los padres para estar a solas con él. Entonces llega el momento en que le pide que esconda de los padres un secreto, ya sea un regalo que le ha hecho o una excursión que planea. Con estas tácticas prepara el terreno para la seducción. Una vez que se ha ganado la confianza del niño y de los padres, está listo para dar el siguiente paso. De nuevo actúa con sutileza en lugar de emplear la fuerza o la violencia. Quizás se aprovecha de la curiosidad natural que siente el niño por la sexualidad y se ofrezca a hacer de maestro o le sugiera jugar a algo especial, que será un gran secreto. Es posible también que le enseñe imágenes pornográficas para que vaya aceptando este comportamiento como algo normal. Si consigue abusar del menor, entonces trata por todos los medios de que no se lo cuente a nadie, valiéndose para ello de tácticas como la amenaza, el chantaje y el sentimiento de culpa. Por ejemplo, pudiera decir, es culpa tuya porque no me pediste que me detuviera. Y quizás añada, si les cuentas a tus padres, van a llamar a la policía y me van a meter en la cárcel para siempre. O también, este es nuestro secreto. Si lo cuentas, nadie te va a creer. Y si tus padres algún día se enteran, les hago daño. Las tácticas astutas y maliciosas de estos individuos no tienen límite. Estas son algunas que hemos presentado, pero son muy astutos. Y una vez más, repito, ¿qué tenemos que hacer para evitar estos problemas? ¿De qué manera tenemos que actuar los padres ante esta situación, ante este peligro? Hemos dicho, en primer lugar, que los padres tienen que convertirse en la primera línea de defensa contra el abuso. Estar alertas, porque el niño es inocente y no ve las cosas con claridad. 2. Instruir a los niños de forma adecuada sobre este tema de los abusadores sexuales y el tema de la sexualidad. Y 3. Enseñarles acciones de protección básica. En el programa anterior estábamos diciendo que los depredadores sexuales generalmente buscan personas que sean inocentes en el tema sexual y que los padres, aunque sea embarazoso para los padres y también para los hijos, tienen que afrontar este tema, sentarse y decirle a los hijos qué es la sexualidad, cómo funciona esto y qué prevenciones deben tener al respecto. Realmente la sexualidad es una bendición, es algo que Dios nos ha dado como don, es un regalo muy especial. Pero Satanás también quiere aprovecharse de la parte sexual para que nosotros seamos víctimas del abuso y a veces también, ¿por qué no decirlo?, para que seamos víctima del pecado. Los padres tienen que usar mucha sabiduría y como cristianos hacemos oración para que los hijos puedan comprender la responsabilidad de preservarse puros y también de evitar estos asuntos que traen consecuencias desastrosas para la personalidad de ellos, para la mente de ellos, evitar el abuso sexual. Entonces, los padres tienen que enseñar de una manera muy adecuada, de una manera muy sabia, cómo es que tienen que prevenir estos asuntos. En el mundo de hoy, los niños necesitan saber que hay personas que quieren tocarlos o hacer que ellos las toquen de manera indebida. Estas advertencias no tienen por qué infundirles pánico ni hacer que desconfíen de todos los adultos. Es simplemente un mensaje preventivo, uno más de todos los consejos que damos a nuestros niños. La educación de los hijos debe incluir también una actitud equilibrada hacia la obediencia. Enseñar a un niño a obedecer es una tarea importante y difícil. En Colosenses capítulo 3, versículo 20, se nos habla de esto. Pero no hay que irse a los extremos. Por ejemplo, el niño al que se le inculca que tiene que obedecer siempre a los adultos, en cualquier circunstancia, es muy vulnerable al abuso. Los depredadores sexuales detectan enseguida a un niño que es excesivamente sumiso. Escuche bien esto porque puede traer confusión y es bueno entenderlo con mucha claridad. Nosotros enseñamos a los niños que deben respetar a los adultos y que deben obedecerlos siempre. A los adultos se respetan, a los adultos se obedecen. Pero esto, si no se maneja bien, puede ser un punto vulnerable, un punto de entrada para los abusadores. Porque ellos detectan a ese niño que es excesivamente sumiso y que tiene ese concepto de obedecer a los adultos en cualquier circunstancia y pueden aprovecharse. Por consiguiente, los padres sensatos enseñan a sus hijos la obediencia relativa. Es decir, ustedes tienen que obedecer a sus padres. Ustedes tienen que respetar a sus padres. Pero tienen que estar alertas de no obedecer a otras personas ajenos a la familia o a los padres, quiero decir, cuando les invitan a hacer asuntos que no son claros y que son dudosos. Esto no es fácil como pudiera parecer. Es cuestión de decir, si alguien te manda a hacer algo que Dios dice que es malo, no lo hagas. No hagas caso a aquellas cosas que son dudosas. Ni siquiera papá o mamá tienen derecho de pedirte nunca que hagas algo contra Dios. Y no podemos obligarte para que hagas algo contra Dios. De esto estamos hablando en cuanto a la obediencia relativa. A quien tenemos que obedecer absolutamente es a Dios, pero enseñarlos a que no obedezcan a hacer algo que no está de acuerdo con la palabra de Dios y que es de dudosa acción. Por último, enseña a su hijo que nadie tiene por qué pedirle que tenga secretos para usted y que en caso de que alguien lo haga, debe venir y contárselo. Debe venir y contárselo. Aun si lo amenazan seriamente o si él ha hecho algo malo, debe acudir siempre a papá o mamá y contarles todo. Para no asustarlo con estas instrucciones, tranquilícelo, asegurándole que la mayoría de la gente nunca hará cosas como estas: tocarlo donde no debe, mandarle que desobedezca a Dios o pedirle que guarde un secreto, y que tal como uno planea por dónde escapar en caso de incendio, estas instrucciones son únicamente por si acaso ocurre algo, y tal vez nunca ocurra, pero que es bueno que las reconozcan y que estén atentos a ellas.

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0: ¿Cómo cambia tu perspectiva de ti y de tu vida saber que Dios te nota? ¿Cómo puedes detenerte para alentar a otros con el amor del Salvador? Bienvenidos a nuestro Pan Diario. El tema para el día de hoy, cuando Jesús se detiene. La lectura se encuentra en Lucas capítulo 18, versículo 40. Jesús entonces, deteniéndose, mandó traerle a su presencia. Durante varios días el gato enfermizo no dejaba de llorar, acurrucado en una caja cerca de mi lugar de trabajo. Abandonado en la calle, muchos de los que pasaban no le prestaron atención hasta que llegó Julio. El barrendero municipal lo llevó a su casa donde vivía con dos perros anteriormente callejeros. «Me ocupo de ellos porque son criaturas a las que nadie nota», dijo Julio. «Me veo a mí mismo en ellas. Después de todo, nadie nota a un barrendero de calle». Cuando Jesús caminaba de Jericó a Jerusalén, un ciego estaba sentado junto al camino mendigando. Este también sentía que nadie le prestaba atención, y en ese día especial, mientras la multitud pasaba con los ojos enfocados en Jesús, nadie se detuvo para ayudarlo. Nadie, excepto Jesús. En medio de la multitud alborotada, oyó el clamor del hombre olvidado. «¿Qué quieres que te haga?», preguntó Jesús. Y la conmovedora respuesta fue, «Señor, que reciba la vista». Entonces Jesús le dijo, «Recíbela, tu fe te ha salvado». ¿Sentimos a veces que nadie nos presta atención? ¿Personas que parecen importar más que nosotros ahogan nuestros clamores? Nuestro Salvador nota a aquellos a los que el mundo no le interesan. Clama a Él por ayuda, aunque otros pasen de largo, Él se detendrá. Oremos. Querido Jesús, gracias por oírme cuando clamo a ti. Amén. 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
1: Es la hora 14:53 minutos.
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0: Es la hora 15, 14 minutos.
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0: Alléluia. Merci. Merci, Seigneur.
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En este programa, Carlos Perdomo nos hablará de un tema bien actualizado, porque en todos los periódicos de todos los días se lee de casos de abuso sexual y nos toca a nosotros estar prevenidos. Así que él nos hablará de cómo prevenir el abuso sexual, guardándose y sus hijos sobre este mal en el mundo de hoy día. Le habla Bruce Del Monte y comenzando hemos de escuchar la voz de Andrés Jacobo.

0: Muy bien, muchísimas gracias al señor Andrés Jacobo. Ahora con nosotros, siguiendo el tema cómo prevenir el abuso sexual, tengo el placer de presentar ahora al señor Carlos Perdomo, evangelista venezolano del equipo Impacto.
1: Saludos. Una vez más, aquí su amigo Carlos Perdomo trayendo este tema de cómo proteger a nuestros hijos de los abusos sexuales. Y voy a repasar los tres pasos muy vitales para este caso. El primer paso, dijimos que debemos convertirnos en la primera línea de defensa contra el abuso. Dos, instruir a los hijos de forma adecuada sobre el tema de abuso sexual, por supuesto. Y tres, enseñarles acciones de protección básicas. Decíamos que la responsabilidad de proteger a los hijos recae principalmente en los padres mismos. El niño, por falta de experiencia, es inocente y a veces no capta las malas intenciones de los abusadores sexuales. Y los padres deben conocer las tácticas de estas personas. Por lo general, cuando hablamos de un depredador sexual, de un abusador sexual, estamos imaginando a alguien que se viste de una manera extraña, con unos gestos muy fuera de lo normal y que parece un Drácula o algo así por el estilo. Pero en un 90% de los casos de agresión sexual a menores han sido perpetrados por conocidos del niño, por personas de confianza para el propio niño. Y es por ello que tenemos que tener mucho cuidado. Dije ya que no es que nos vamos a convertir en paranoicos, pero sí tenemos que prestar atención a este caso. Muchas veces el abusador sexual no es ese hombre con cara de Drácula, sino que puede ser hasta un médico, puede ser un maestro, puede ser un entrenador deportivo, puede ser un religioso, puede ser un amigo de este niño, un amigo de la familia. Por ello debemos tener precaución en cuanto a las amistades de nuestros hijos. Tampoco tenemos que sacar conclusiones precipitadas en cuanto a los adultos que muestren aprecio para nuestros hijos y decir de inmediato que son abusadores sexuales. No. Pero sí tenemos que estar avisados y precavidos en cuanto a eso se refiere. Igualmente, los abusadores, ellos dicen que el problema recae en los padres porque presentan a los niños en bandeja de plata. Porque muchos padres son inocentes, a veces descuidados, y no prestan atención a este caso y se convierten en víctimas de esta situación. Repasemos también el caso de que cuando los niños tienen temor a la niñera o a quien los cuida, con mucha precaución, con mucha sabiduría, tenemos que preguntarles por qué usted siente inseguridad, por qué siente temor, ha visto algo extraño. No acorralarlos, no intimidarlos, pero con mucha sabiduría, con amistad, con cariño, preguntarles de qué manera se están comportando estas personas que a ellos les incomoda. Claro, ¿qué tal si la niñera les regaña porque se comportan mal? Bueno, esto no es caso para pensar que tenemos que eliminar la niñera, pero estoy refiriéndome es que es bueno cerciorarse para notar si acaso hay conductas extrañas en aquellas personas que cuidan a nuestros hijos. Y tenemos que instruir a nuestros hijos de manera adecuada para que ellos puedan estar preparados en cuanto a este caso en contra de los abusadores sexuales. Una obra de consulta especializada contiene las siguientes declaraciones de un convicto por abuso. Dice este hombre: tráiganme un niño que no sepa nada de sexo y les presentaré a una próxima víctima. ¿Qué le parece? Tráigame un niño que no sepa nada de sexo y les presentaré a la próxima víctima. Estas escalofriantes palabras deben servir de aviso a los padres. Un niño ignorante en materia sexual es mucho más fácil de engañar. La Biblia asegura que el conocimiento y la sabiduría pueden librarnos del hombre que habla cosas perversas. Esto aparece en Proverbios capítulo 2, versículo 10 al 12. El conocimiento y la sabiduría nos pueden librar de los perversos. Es decir, que la instrucción es completamente necesaria dentro de la familia. A veces no queremos que nuestros hijos sean mal pensados o que nosotros mismos no seamos mal pensados. Pero tenemos que ser realistas. Estamos viviendo en un mundo de maldad, rodeado de maldad, donde la gente engaña, donde la gente quiere sacar provecho de nosotros de una manera o de otra. Y por eso tenemos que tener las antenas bien levantadas como el chapulín colorado, para que no nos engañen. En realidad, no queremos que nuestros hijos estén prevenidos contra la maldad. Por eso tenemos que instruirlos. Y como segunda medida preventiva, tenemos que educarlos cuanto antes en esta importante cuestión. Como ya dijimos, tenemos que ser los amigos en primera línea de los niños, de nuestros hijos, para que nos cuenten cuando hay algún peligro. Esto nos ayuda. Y la segunda línea preventiva es educarlos cuanto antes en cuanto a esta cuestión. Pero, ¿cómo hacerlo? Es la pregunta. ¿Cómo vamos a educar a nuestros hijos en cuanto a este tema del abuso sexual? A muchos padres les resulta embarazoso hablar de sexualidad con los hijos, y más embarazoso aún les resulta a los hijos. Como no serán ellos los que saquen a relucir el tema, tome usted la iniciativa. Alicia dice, comenzamos desde que eran muy pequeños a enseñarles los nombres de las partes del cuerpo. En lugar de utilizar un lenguaje infantil, les hablábamos con palabras reales para mostrarles que ninguna parte del cuerpo tiene nada de raro ni vergonzoso. Dios es el creador de nuestro cuerpo. Después de esto, la instrucción sobre el abuso resulta más fácil. Muchos padres sencillamente les dicen a sus chiquillos que las partes que cubre el traje de baño son privadas y especiales. En el primer mensaje de esta serie presentábamos el caso de Marina, la dama que fue abusada por su padre ebrio, y ella como esposa y como madre ahora tenía mucho cuidado de cómo educar a sus hijos. Y esta dama dice que juntamente con su esposo le enseñan a su hijo que el pene es algo privado y personal y que nadie puede jugar con él. Ni mamá, ni papá, ni siquiera el médico. Y dice ella que cuando lo lleva al pediatra, le explica que él va a comprobar que todo está bien y que por esa razón tal vez lo toque en sus partes privadas. Ambos progenitores participan en estas breves charlas de vez en cuando y le reafirman al niño que siempre pueden acudir a ellos y contarles si alguien los toca donde no deben, o de una manera que los haga sentir incómodos. Los expertos en el cuidado infantil y la prevención del abuso recomiendan a todos los padres que tengan este tipo de charlas. Es bueno leer literatura que trata con este tema, y sobre todo tenemos que instruir a los niños de una manera cristiana. En el mundo de hoy, los niños necesitan saber que hay personas que quieren tocarlos o hacer que ellos las toquen de manera indebida. Estas advertencias no tienen por qué infundirles pánico ni hacer que desconfíen de todos los adultos. Es simplemente un mensaje preventivo, uno más de todos los que les damos y que en su mayoría no tienen nada que ver con el abuso. Mi hijo no está asustado por eso, dice la señora Marina respecto a este tema. Una vez más, por razones de tiempo tenemos que detenernos acá, pero proseguiremos hablando en cuanto a cómo proteger nuestros hijos de los abusadores sexuales. Que el Señor te bendiga muy ricamente.
0: Y amable oyente, tenemos que ayudarle aún más y estamos a su disposición. 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Habrá más mañana, así que nos veremos en esta misma emisora, a esta misma hora. Y será hasta mañana de parte de su buen amigo Brewster Montes.

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0: ¿Cuándo enfrentaste dudas en tu travesía espiritual? ¿Qué recursos espirituales te ayudaron a aferrarte a tu fe? Bienvenidos a nuestro pan diario. El tema para el día de hoy, ayuda a mi incredulidad. La lectura se encuentra en Marcos capítulo 9, versículo 24. E inmediatamente, el padre del muchacho clamó y dijo, creo, ayuda a mi incredulidad. ¿Dónde está mi fe? Incluso en el fondo no hay nada sino vacío y oscuridad. Si Dios existe, por favor, perdóname. Podría sorprenderte saber quién escribió estas palabras. Teresa de Calcuta. Amada y famosa por su incansable servicio a los pobres en la India, experimentó silenciosamente una desesperada batalla por su fe durante 50 años. Después de su muerte, en 1997, esa lucha salió a la luz cuando partes de su diario se publicaron en el libro Ven, sé mi luz. ¿Qué hacemos con nuestras dudas o los sentimientos de que Dios está ausente? Estas situaciones acosan a algunos creyentes más que a otros, pero muchos fieles creyentes en Jesús pueden, en ciertos momentos de su vida, experimentar tales periodos. Doy gracias de que las Escrituras nos han dejado una oración hermosa y paradójica que expresa la existencia de la fe, así como su falta. En Marcos 9, Jesús encuentra a un padre cuyo hijo ha estado atormentado por demonios desde su niñez. Cuando le dice al hombre que debe tener fe, al que cree todo le es posible, él le responde, creo, ayuda a mi incredulidad. Este sincero y sentido ruego nos invita a los que luchamos con la duda a entregársela a Dios, confiando en que Él puede fortalecer nuestra fe y sostenernos en los valles más oscuros que atravesamos. Oremos, Padre, ayúdame a sentir tu presencia. Amén. 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
1: Es la hora 15:51 minutos.
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0: Es la hora 16:15 minutos.
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Que los minutos siguientes produzcan un impacto glorioso en su vida. Le manda muchos saludos su buen amigo Bruce Del Monte. Pues estoy muy alegre sabiendo que algún día ha de regresar a este mundo el Señor Jesucristo, mi Redentor, mi Capitán, mi Salvador, mi Rey, y yo con Él iré, junto con los demás de la familia de Dios. Y canto de este asunto ahora mismo.

0: es cierto, con él iré a su gloria eterna. Ahora vamos adelante con Carlos Perdomo, evangelista venezolano del equipo Impacto, hablándonos de un asunto bien serio: cómo prevenir el abuso sexual.
1: Saludos, querido oyente. Le habla con mucho gusto Carlos Perdomo. Quiero presentar la siguiente información que viene de una fuente bastante creíble. En el año 2006, el secretario general de las Naciones Unidas presentó ante la Asamblea General un informe mundial sobre la violencia infantil realizado por un experto independiente. Se calcula que en un año reciente, 150 millones de chicas y 73 millones de chicos menores de 18 años tuvieron relaciones sexuales forzosas o sufrieron otras formas de violencia sexual. Si bien las estadísticas son pasmosas, el informe aclara que las cifras se quedan cortas porque no todo el mundo informa estos asuntos. Un análisis de estudios realizados en 21 países indica que en algunos lugares hasta el 36% de las mujeres y el 29% de los varones han sido objeto de algún tipo de agresión sexual durante su infancia. La mayoría de los agresores eran familiares. El abuso sexual de menores no es en absoluto un tema agradable. Dan escalofríos de solo pensarlo, sobre todo a los padres. Sin embargo, es una cruda y espantosa realidad del mundo actual con trágicas consecuencias para los niños. ¿Merece la pena hablar de ello? Pues bien, ¿cuánto estaría dispuesto a pagar por la seguridad de sus hijos? Conocer algo de las amargas verdades sobre el abuso es un precio ínfimo comparado con las ventajas que puede reportarle. No deje que esta plaga lo acobarde. Al menos, usted posee facultades que sus hijos no tienen y que les llevará años o hasta décadas desarrollar. Con la edad ha adquirido un inmenso caudal de conocimientos, experiencia y sabiduría. La clave está en reforzar dichas facultades y utilizarlas para proteger a sus hijos. A continuación, analizaremos tres medidas esenciales que todos los padres pueden adoptar, a saber, 1. Convertirse en la primera línea de defensa contra el abuso sexual de los menores. 2. Instruir a los hijos de forma adecuada sobre este tema. Y 3. Enseñarles acciones de protección básicas. Vamos a comenzar con lo primero y analicemos esta pregunta. ¿Es usted la primera línea de defensa de sus hijos en contra del abuso sexual? La responsabilidad de proteger a los hijos recae principalmente en los padres, no en los hijos. De ahí que sean ellos quienes deban educarse primero. Hay cosas que usted necesita saber, como por ejemplo, quiénes abusan de los niños y qué tácticas siguen. Muchos se imaginan que los abusadores son extraños, que acechan a los niños en las sombras para raptarlos y violarlos. Aunque sabemos por los medios de comunicación que estos monstruos sí existen, son relativamente escasos y raros. En un 90% de los casos, el agresor es una persona que el niño conoce y en quien confía. Escuche bien, por favor, porque esto es importante. Siempre estamos temiendo de una persona extraña, con cara extraña, o que se viste como un disfrazado, como un monstruo, y que ese es el peligro. Pero esto es alarmante. En un 90% de los casos de intento de abuso sexual, o cuando se dan también los abusos sexuales, el agresor es una persona que el niño conoce y en quien confía. Naturalmente, cuesta creer que un vecino, un maestro, un médico, un entrenador, un religioso, un familiar afable puedan mirar con lujuria a su hijo. Esto nos cuesta hasta imaginar. Y no hay razón para empezar a desconfiar de todo el mundo, pues la mayoría de la gente no hace algo semejante. Tampoco es para que usted se vuelva paranoico. Aunque así, si quiere protegerlo, es preciso que conozca los métodos de que se vale el abusador típico. Conocer las tácticas lo prepara mejor para convertirse en la primera línea de defensa. Supongamos que alguien que parece interesarse más por los niños que por los adultos se muestra especialmente atento con su hijo, le hace regalos, se ofrece a cuidarlo en su ausencia sin cobrar o a llevarlo de excursión, ¿qué hará usted? ¿Concluir enseguida que es un pervertido? No, no se precipite a sacar conclusiones. Puede ser que las acciones de dicha persona sean inocentes. De todos modos, hay que estar sobre aviso. Cualquiera que es inexperto pone fe en toda palabra, dice la Biblia, pero el sagaz considera sus pasos. En Proverbios capítulo 14, versículo 15. El sagaz considera sus pasos, sus acciones. Él medita, él calcula. Recuerde que todo ofrecimiento que parezca demasiado bueno para ser cierto, seguramente lo es. Indague a fondo los antecedentes de cualquiera que se ofrezca a pasar tiempo a solas con su hijo. Hágale saber que usted puede aparecer en cualquier momento para comprobar que todo está bien. Ejemplo, Alicia y Fernando, un matrimonio joven con 3 hijos, son muy cautelosos a las horas de dejar a uno de ellos solo con un adulto. Cuando uno de los niños tomaba clase de música en su casa, Alicia le dijo al profesor, «Estaré entrando y saliendo de la habitación mientras usted esté aquí». Tal vigilancia pudiera parecer exagerada, pero estos padres prefieren prevenir que lamentar, como decimos. Participe decididamente en las actividades de su hijo. Conozca a sus amigos. Revise sus deberes escolares. Si se proyecta una excursión, averigüe bien todos los detalles. Un profesional de la salud mental que durante 33 años atendió casos de abuso sexual comentaba que un gran número de ellos pudieron haberse evitado con la sola vigilancia de los padres. Y cita estas palabras de un convicto por abuso. Los padres nos sirven a sus hijos en bandeja de plata. Me lo ponían tan fácil. Recuerde que la mayoría de los abusadores buscan presas fáciles. Y una forma de evitar que su hijo lo sea es implicarse de lleno en su vida. Otra manera de ser la primera línea de defensa es saber escuchar. Los niños casi nunca hablan abiertamente del tema por vergüenza o por temor a la reacción. Así que escuche con detenimiento. Preste atención aún al más leve indicio. Si le preocupa algo que su hijo dice, conserve la calma y hágale preguntas para que se abra. A cosas raras, pregúntele qué clase de cosas. ¿Qué te hace? Si se queja de que alguien le hizo cosquillas, pregúntele, ¿dónde te hizo cosquillas? No reste importancia a sus respuestas. Los abusadores les dicen a los niños que nadie les creerá. Y eso es lo que suele ocurrir. El hecho de que los padres crean al niño que ha sido víctima de abuso y lo apoyen constituye un gran paso hacia su recuperación. Instrúyalos de una forma adecuada. Bueno, por motivos de tiempo me detengo acá, pero continuaremos compartiendo este tema importante de cómo cuidar a nuestros hijos de los depredadores sexuales. Y espero que este tema sea instructivo para usted y que le sirva aún para compartir con otras personas. Muchas gracias por habernos atendido.

Hola, qué dicha que está en nuestra sintonía. Aproveche y apunte nuestra dirección para que nos escriba. 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

0: Por la sangre de nuestro Señor Jesucristo, derramada en la cruz del Calvario, nuestros pecados son perdonados, y no por obras, para que nadie se gloríe. Hoy es el día para reconciliarnos con Dios y con nuestros prójimos. Vivamos como hijos amados de Dios, porque Dios es amor.
1: Es la hora 16:37 minutos.
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0: ¿Qué partes de la Biblia te parecen aburridas o irrelevantes? ¿Cómo puedes aprender a reconocer su valor? Bienvenidos a nuestro pan diario. El tema para el día de hoy, incluso Levítico. La lectura se encuentra en el libro de Levítico capítulo 20, versículo 26. Habéis pues de serme santos, porque yo el Señor soy santo. El tema era Levítico y tuve que confesar algo a mi grupo de estudio bíblico. Pasé por alto gran parte del texto. No volveré a leer sobre enfermedades de la piel. Fue entonces que mi amigo David dijo, «Conozco a un hombre que creyó en Jesús por ese pasaje». Su amigo médico había sido ateo, pero antes de rechazar por completo la Biblia, decidió que sería mejor que la leyera. La sección sobre las enfermedades de la piel en Levítico lo fascinó. Contenía detalles sorprendentes sobre llagas contagiosas y no contagiosas, y también cómo tratarlas. Sabía que eso superaba con creces el conocimiento médico de aquella época, y aún así estaba en Levítico. Es imposible que Moisés supiera todo eso, pensó, y empezó a considerar que Moisés realmente recibió esa información de parte de Dios. Finalmente, puso su fe en Jesús. Si partes de la Biblia te aburren, está bien, te entiendo, pero todo lo que dice está allí por una razón. Levítico fue escrito para que los israelitas supieran cómo vivir para y con Dios. A medida que aprendemos más sobre esta relación entre Dios y su pueblo, lo conocemos a Él. Toda la Escritura es inspirada por Dios y útil para enseñar, para redarguir, para corregir, para instruir en justicia, escribió Pablo. Leámosla, incluso Levítico. Oremos, Padre, enséñame a apreciar toda tu palabra. Amén. 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
1: Es la hora 16:52 minutos.
2: Dios mío, que te alaben los pueblos, que todos los pueblos te alaben, que todas las naciones se alegren y canten llenas de felicidad. Tú gobiernas a los pueblos con justicia, tú guías a las naciones de la tierra.

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0: Es la hora 17, 15 minutos.
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Le habla su buen amigo Bruce Del Monte. Me acuerdo muy bien una cruzada que celebramos en la ciudad de Mérida, México. Mientras yo cantaba la selección siguiente, noté a una mujer comenzando a llorar amargamente. Después de la reunión, ella me compartió su historia. Me dijo, mi marido, volviendo de su trabajo en su carro un día, una tarde, notó allá en la vereda a una señorita bonita. La invitó a abordar su auto. Ella lo aceptó. Él la llevó a un lugar oscuro y allá la violó. Ella lo contó a la policía. Hoy día, mi marido está en la cárcel. Mi familia está hecho un desastre. Mi vida es un desastre por una tragedia en nuestra familia. Amable oyente, canto esta misma canción ahora. A lo mejor en su familia hay tragedia. Y en este programa, Carlos Perdomo ha de comenzar una serie de charlas sobre cómo prevenir el abuso sexual. Será de mucho interés para muchas personas. Es bueno estar preparado. Ahora, para usted, el cántico Tragedia.

0: Ahora con nosotros, el señor Carlos Perdomo, evangelista venezolano del equipo Impacto, hablándonos de cómo prevenir el abuso sexual. Carlos Perdomo.
1: Saludos, le habla su amigo Carlos Perdomo, muy contento de traer una reflexión, esperando que sea de beneficio para su vida en particular. Y hoy quisiera traer un tema que compete a los padres del mundo moderno, el abuso sexual de los niños. Este es un tema muy al día. Estaba leyendo un librito y me quedé sorprendido, no recuerdo exactamente la cifra, pero más o menos dice allí que el 70% de las damas en el mundo en algún momento de sus vidas han sido pretendidas de ser abusadas sexualmente. No estoy diciendo que el 70% de las damas en el mundo han sido abusadas sexualmente, sino que ha habido pretensiones. Y por supuesto, que en algunas culturas esto es más frecuente que en otras. El abuso sexual es algo terrible y muy común y algo desesperante. Cuidar los hijos es algo preocupante, es algo intenso, es una responsabilidad muy grande. Y sabemos que no solamente tenemos que cuidar a las niñitas, sino que también a los varoncitos. ¿Por qué? Ambos corren peligro. Vamos a tomar un ejemplo. Marina y Jorge son una pareja alegre y feliz. Tienen un hijo de 3 años de edad. Un niño saludable y despierto, al que cuidan con especial esmero. En el mundo de hoy, esa no es una tarea fácil, dados los múltiples deberes y preocupaciones que entraña. Son tantas las cosas que hay que enseñar a los hijos. Este matrimonio está particularmente preocupado por proteger a su pequeño del abuso sexual. ¿Y cuál es el motivo para que esta pareja cuide tanto a ese niño? Vamos a mencionar lo que relata Marina. Ella dice, mi padre era un hombre frío y violento que se emborrachaba con mucha frecuencia. Me daba unas palizas terribles y abusaba de mí y de mis hermanas. Para nadie es un secreto que este tipo de abuso deja hondas cicatrices emocionales. Es lógico, pues que Marina, al igual que su esposo, esté decidida a proteger a su hijo. A muchos padres les inquieta la situación, y tal vez usted sea uno de ellos. Es posible que no haya padecido en carne propia esta clase de agresión y sus secuelas como Marina y Jorge, como la pareja mencionada, pero seguramente ha oído informes espantosos sobre lo común que es esta aberración. Por todo el mundo, los padres sienten horror al enterarse de lo que les está sucediendo a los niños de su propia comunidad. No sorprende que cierto especialista en el tema calificara la magnitud del abuso infantil como uno de los descubrimientos más desmoralizadores de nuestro tiempo. Malas noticias, sin duda, pero sorprendentes no para quienes estudian la Biblia. La palabra de Dios predijo que viviríamos en un periodo difícil llamado los últimos tiempos, los últimos días. Un tiempo en que predominaría el comportamiento feroz y habría hombres amadores de sí mismos y sin afecto natural. Esto aparece en 2 Timoteo capítulo 3 versículos 1 al 5. Y quiero detenerme un poquito en esta expresión sin afecto natural. Es decir, que estas personas no actúan de una manera normal, sino que actuarían de una manera contrario a lo que la naturaleza presenta. Estos hombres sin afecto natural pueden ser personas que no aman a sus familias como es natural. Son personas que no son normales en el sentido sexual. Pueden ser pediatras, pueden ser abusadores, pueden ser sádicos, pueden ser homosexuales, pueden ser lesbianas. Es decir que hay una desviación en la conducta de los últimos tiempos, y esto es lo que presenta la palabra de Dios, y eso es lo que estamos viendo, porque así lo manifiesta la palabra del Señor. El abuso sexual es un tema que intimida. De hecho, nos abruma la perversidad de quienes buscan niños para aprovecharse de ellos. Ahora bien, ¿son impotentes los padres ante este problema? ¿O existen medidas preventivas que puedan adoptar? Vamos a estar presentando algunos consejos a este respecto. ¿Cómo proteger nuestros hijos? Es un tema importante. Yo quiero decirle que esto ocurre de una manera sorprendente muchas veces. Muchas veces somos inocentes y no imaginamos quién es el depredador, quién es el abusador. El abuso sexual de menores no es en absoluto un tema agradable. Dan escalofríos de solo pensarlo, sobre todo a los padres. Sin embargo, es una cruda y espantosa realidad del mundo actual, con trágicas consecuencias para los niños. ¿Merece la pena hablar de ello? Pues bien, ¿cuánto estaría dispuesto a pagar por la seguridad de sus hijos? Conocer algo de las amargas verdades sobre el abuso es un precio ínfimo comparado con las ventajas que puedan reportarle. El abuso sexual es un problema mundial. En el año 2006, el secretario general de las Naciones Unidas presentó ante la Asamblea General un informe mundial sobre la violencia infantil realizado por un experto independiente. Se calcula que en un año reciente, 150 millones de chicas y 73 millones de chicos menores de 18 años tuvieron relaciones sexuales forzosas o sufrieron otras formas de violencia sexual. Me permito repetir las cifras porque son alarmantes. En este informe independiente de un experto, dice que se calcula que en un año reciente, 150 millones de chicas y 73 millones de chicos menores de 18 años tuvieron relaciones sexuales forzosas o sufrieron otras formas de violencia sexual. Si bien las estadísticas son pasmosas, el informe aclara que las cifras se quedan cortas, porque no todo el mundo reporta estos casos. Un análisis de estudios realizados en 21 países indica que en algunos lugares hasta el 36% de las mujeres y el 29% de los varones han sido objeto de algún tipo de agresión sexual durante su infancia. La mayoría de los agresores eran familiares. Bueno, el tema este es alarmante y por motivos de tiempo me detengo acá. Y en nuestro próximo programa continuaremos compartiendo en cuanto al peligro del abuso sexual a los menores. Y recordemos que Dios es nuestro protector y tenemos que agarrarnos de Dios. Y por eso podemos vivir seguros. Que Dios te bendiga.
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0: ¿Qué te ha dado Dios por lo cual estás agradecido? ¿Cómo puedes servirlo con eso? Bienvenidos a nuestro pan diario. El tema para el día de hoy, dueño o administrador, la lectura se encuentra en el Salmo 50, versículo 10. Mía es toda bestia del bosque. ¿Soy dueño o administrador? El dueño de una compañía multimillonaria se preguntó esto mientras evaluaba qué era mejor para su familia. Preocupado por las potenciales tentaciones de una vasta riqueza, no quería cargar a sus herederos con ese desafío. Entonces, dejó su participación como dueño y colocó el 100% de las acciones en un fideicomiso. Reconocer que todo le pertenece a Dios lo ayudó a tomar esa decisión y a permitir que su familia se ganara la vida trabajando y usara los beneficios futuros para la obra de Dios. En el Salmo 50, versículo 10, Dios le dice a su pueblo, «Porque mía es toda bestia del bosque y los millares de animales de los collados». Como el Creador de todo, Dios no nos debe ni necesita nada de nosotros. «No tomaré de tu casa becerros, ni machos cabríos de tus apriscos», dice. Él nos provee generosamente todo y usa también nuestras habilidades y fortalezas para que nos ganemos la vida. Por eso es digno de nuestra alabanza de corazón. Dios es dueño de todo, pero por su bondad decidió entrar en una relación con todos los que confían en Jesús, quien no vino para ser servido, sino para servir y para dar su vida en rescate por muchos. Al valorar al dador de los talentos y servirlo con ellos, somos bendecidos para su deleite para siempre. Oremos, Creador fiel, ayúdame a vivir para ti. En el nombre de Jesús. Amén. 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
1: Es la hora 17:47 minutos.
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